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0: Este tema que voy a cantar ahora es el, yo diría que uno de los favoritos y el primero que lanzamos y la gente aceptó del disco En Letra de Otro. Es compuesto por el autor panameño Omar Alfano y lo interpreta una de las grandes voces de la salsa, el maestro.
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0: Indio Maita, alístate con tus huiracochas que nos vamos a Cajamarca a gozar de los carnavales.
1: Muy bien, patroncito. Huiracochas, véngase rápido que nos espera acá el burro.

bonito. 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Túmbalo. 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

Y ahora sí, aquí está Corazón Serrano. Vamos bailando.

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0: En todo el Perú, 6 y 9.
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0: 673. 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
1: En todo el Perú, 6 y 29.
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1: En todo el Perú, 6 y 32.

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0: la hora exacta.
1: 7:03.
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0: la hora exacta.
1: 7:10.
2: Manolo Cincha de Héctor Lavoe.
3: ¿Qué cosa? ¡Vamos callao! ¡Sálse lo que hay!

¡Vaya sabroso! Por favor, fuerte la palma para esa criatura, para el bebé de la salsa, el bebito Cecitar, mi sobrino, tremendo rumbero. ¿Ah?

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5: La hora exacta, 7:32.

0: Coordinadora de Medios Locales del Perú, cumple 18 años al servicio de la radio y la televisión local del país. Junto a los radiodifusores del Perú, hemos hecho historia. Hemos construido un legado para nuestros pueblos y ciudades. La mirada visionaria la tuvo Edgar Guevara Soto, un periodista y abogado de larga trayectoria.
1: Con cabinas sencillas y transmisores de gama media, las radios locales no solo informan, educan, curan, acompañan, entretienen, además mantienen vivas sus costumbres, su lengua, su dialecto y su cultura.
0: Antes éramos considerados medios chicos, los medios de provincia, los medios alejados. Pero cuando nos unimos, demostramos que éramos más grandes de lo que muchos imaginaban. Demostramos que la radio y la televisión local tienen una fuerza inmensa, una fuerza que nace en cada pueblo, en cada ciudad, en cada región del Perú, con lenguaje, costumbres y cultura propia. Con estos encuentros, acercamos la tecnología mundial a la radio y la televisión local. Abrimos puertas, compartimos conocimientos y demostramos que los medios locales también podían acceder a innovación.

0: modernidad y capacitación especializada. Estos eventos también sirvieron para compartir experiencias con grandes personajes del periodismo y la comunicación nacional. Hoy, la Coordinadora de Medios Locales del Perú es una institución sólida, una institución al servicio de la radio y la televisión local. Con vocación de servicio y unidos, hemos logrado la institucionalización de la radio y televisión local del país. Año a año, nos hemos esforzado por fortalecer la organización gremial de la radio y la televisión. Hemos impulsado espacios de integración como la Asociación Peruana de Radio y Televisión, la Asociación Nacional de Radiodifusores. También promovimos leyes a favor de la radio y la televisión local. Impulsamos la Ley de Publicidad Estatal, a pesar de los obstáculos de quienes luego pretendieron adjudicarse el esfuerzo de cientos de radiodifusores, logramos que hoy muchos medios locales puedan acceder a la publicidad estatal. Una conquista hecha por los mismos radiodifusores de todo el Perú. Asimismo, promovimos leyes y normas que benefician a la radiodifusión local, como la Ley 3216, las leyes de amnistía y la regularización y autorizaciones canceladas. Hemos acompañado cientos de procedimientos legales con resultados positivos. Hemos recuperado decenas de autorizaciones. Hemos logrado eliminar o reducir multas injustas. Cada caso lo asumimos como si fueran propios.
1: La multa impuesta es desproporcionada. Radio Estudio 5 es una emisora comunitaria con ingresos modestos y una sanción de más de 80.000 soles resulta confiscatoria, poniendo en riesgo la continuidad de un medio esencial para las comunidades amazónicas de esta parte de nuestro país.
0: Solo nos queda decir que gracias a todos por compartir los 18 años de vida institucional al servicio de la radio y la televisión local. ¡Feliz aniversario, Coordinadora de Medios Locales del Perú! ¡Felices 18 años al servicio de la radio y la televisión local!

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2: Exacta. 7:42.
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2: La hora exacta,
3: 7:47.
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Ya tenemos atención exactamente en nuestros estudios. Mucha atención, las 7 de la mañana, 47 minutos. 7 de la mañana, 47 minutos. Señoras y señores, tengan todos y cada uno de ustedes muy buenos días. Ya estamos listos, ya estamos preparados con una edición más del noticiero informativo Realidades Solamente Noticias a través de los 90.7 frecuencia modulada estéreo. Transmitimos desde la ciudad de Baguarande, capital de la provincia de Urcubamba, región de Amazonas. Muy buenos días a la banca, a la industria y al comercio de toda esta ciudad de Baguarande, de toda la provincia de Urcubamba y por supuesto de toda la región Amazonas y hasta donde llega nuestra potente señal. Listos y preparados ya para brindarles, sí, la mejor información para el día de hoy. Esta es la edición del noticiero informativo Realidades que corresponde al día de hoy, lunes 20 de julio del año 2026. Muy buenos días. Recuerde también, estamos en la plataforma digital, estamos en el Facebook, estamos como Ever Gilberto Bravo González, Ever Bravo, y también en nuestras páginas oficiales, Pulso Amazónico, Noticiero Informativo Realidades y Bravo Noticias, en simultáneo, transmitiendo en vivo y en directo, señoras y señores. Y mañana les anunciamos que mañana tendremos una entrevista con el ingeniero Newin Cubas. Él es candidato a la alcaldía de Cajaruro por Juntos por el Perú. Mañana estará aquí en nuestros estudios, así como hace algunos días desfiló por acá nuestro hermano Valentín Vilches, que también va a la alcaldía provincial de Urcubamba, y así iremos presentando a cada uno de los candidatos para que aquí, en este espacio, darles el espacio debido para que expongan su plan de gobierno, para que expongan su plan de trabajo que tienen de llegar a ocupar el sillón municipal, distrital o, en este caso, provincial. Vamos con la información rápidamente porque el tiempo avanza, el tiempo no se detiene, y tenemos ya un video ilustrativo de lo que significa el PEOT, ¿no? El proyecto especial Olmo Tinajones, con su lema Agua que da vida, proyectos que hacen historia, ¿no? Ya lo dábamos a conocer en las exposiciones que daban los especialistas, ¿no? Todo su trabajo, toda su forma que tiene, en este caso, de operatividad, ¿no? Los profesionales que ahí trabajan, y debemos dar a conocer, pues, que la presa Limón constituye la infraestructura principal de las obras del proyecto, las obras del trasvase del proyecto Olmos. Su función, escuchen bien, es almacenar las aguas del río Huancabamba para regular su aprovechamiento durante todo el año y garantizar el suministro hídrico hacia las tierras nuevas ubicadas en el desierto de Olmos, Lambayeque. La presa es permanentemente monitoreada por especialistas para asegurar su estabilidad y operación segura, ¿no? Y su operación segura. Tenemos aquí este informe especial enviado, por supuesto, para que usted conozca qué es el PEOT, Proyecto Especial Olmo Tinajones.

0: represa Limón, que abastece de agua miles de hectáreas agrícolas en Olmos.
1: El mayor obstáculo que teníamos para culminar este túnel eran los estallidos de roca. Era tema básicamente geológico, era un tanto impredecible, uno no sabía dónde va a ocurrir, a qué hora va a ocurrir.
2: El presidente de la República inaugura el megaproyecto de irrigación Olmos.

0: Que el peot se encargue de recibir esta obra transitoriamente.
1: Que permita que el peot sea quien lleve a cabo el mantenimiento y operación de la presa Limón.
2: Hoy 26 de septiembre, el proyecto especial Olmos Tinajones, por el encargo del gobierno regional, hace unos minutos ha asumido la operación de la infraestructura trasvase Olmos.
1: En este momento vamos a levantar las compuertas. Levante las compuertas.
3: Inicio de operación y mantenimiento de la presa Limón y trasvase Olmos por parte del proyecto especial Olmos Tinajones. Misión cumplida.
1: Se da así la operatividad y mantenimiento de parte del gobierno regional de Lambayeque, asumiendo la responsabilidad patriótica de llevar a cabo la operatividad y mantenimiento de una presa construida para el beneficio de todos los peruanos.
4: Desde que el proyecto especial de Olmos Tinajones asumió la operación y mantenimiento del sistema de trasvase Olmos, se inició una nueva etapa de trabajo, responsabilidad y compromiso, orientada a garantizar el funcionamiento seguro y eficiente de una de las infraestructuras hidráulicas más importantes del país. Hoy, con la operación a cargo del Estado peruano, se fortalece una gestión pública orientada a la seguridad hídrica y de los pobladores asentados en el ámbito de los proyectos y al desarrollo articulado de los territorios. Este compromiso implica trabajar de manera integrada por el crecimiento económico, social y ambiental de los distritos de San Felipe, Humahuaca, Pucará, Cañaris, Olmos y la provincia de Jaén, en articulación permanente con las regiones de Cajamarca y Lambayeque, territorios vinculados por el agua, la producción y el desarrollo sostenible. Con ese propósito, se pusieron en marcha diversas acciones técnicas y operativas para asegurar la captación, regulación y el trasvase del agua del río Huancabamba a través del túnel trasandino a Olmos. Asimismo, se viene gestionando el caudal aguas abajo de la presa, manteniendo informada a la población. De igual forma, el PEOT gestiona el mantenimiento del equipamiento hidromecánico y de las obras civiles del sistema trasvase Olmos, con la finalidad de garantizar la conservación, funcionalidad y seguridad estructural de la infraestructura hidráulica y sus obras conexas.
5: Nave control, nave control.
6: Para comentarle, el ingreso del río Huancabamba está aumentando.
4: El 17 de marzo del 2026, el sistema trasvase Olmos se enfrentó a un evento hidrológico extraordinario. Como consecuencia de las intensas precipitaciones registradas en la cuenca alta, se incrementó el caudal del río Huancabamba, superando los 428 metros cúbicos por segundo. Ante esta situación, el proyecto especial Olmos Tinajones activó de manera inmediata el protocolo de alerta blanca, ante la evacuación de más de 200 metros cúbicos por segundo, priorizando la seguridad de la infraestructura hidráulica y de la población. Como resultado de la evaluación técnica, se identificó la colmatación de la rejilla de ingreso a la bocatoma provisional, ocasionada por el arrastre de lodo, palizada, sedimentos y material proveniente de la quebrada activada cerca a la bocatoma. Frente a esta emergencia, el equipo técnico del PEOT desplegó acciones inmediatas, trabajando de manera continua día y noche. Se implementaron labores de limpieza mecánica intensiva, utilizando el pool de maquinaria para remover el material acumulado en la zona de la bocatoma. Estas acciones permitieron la recuperación del flujo y el acceso a la rejilla obstruida.
5: Sale control, sale control. En estos momentos se inicia el proceso de llenado de embalse de la presa Limón tras la culminación de trabajos de limpieza en bocatoma provisional. También se inicia el pase de agua a bocatoma provisional para dar inicio el trasvase de agua.
4: Gracias al esfuerzo articulado del equipo técnico y operativo del PEOT, se logró la descolmatación de la rejilla de la bocatoma provisional, restableciendo su funcionalidad y la continuidad del servicio hídrico, pero sobre todo, permitió salvaguardar la vida de los pobladores ubicados aguas abajo de la presa Limón ante el riesgo de la inundación por crecidas. Este resultado evidencia la capacidad de respuesta del Estado a través del PEOT a ante eventos extremos y su compromiso con la gestión eficiente del recurso hídrico y la articulación con los municipios y organizaciones de la jurisdicción. Sin embargo, estos eventos ponen en evidencia la necesidad urgente de adoptar soluciones estructurales. El recrecimiento de la presa Limón hasta su altura proyectada final de 85 metros, una medida fundamental para mejorar la regulación hidráulica, reducir los riesgos ante futuras avenidas extraordinarias y seguir contribuyendo al desarrollo sostenible de las regiones y del país. El volumen actual de sedimentos en el embalse Limón dificulta la operación, puesto en época de estiaje existe escasa capacidad para almacenamiento y ante avenidas extraordinarias se dificulta la capacidad de evacuación y protección. Como medida prioritaria de prevención, a fin de realizar una correcta operación, es necesario programar durante un periodo de 3 semanas el mantenimiento anual de la bocatoma provisional, la descarga de fondo, túnel trasandino y demás infraestructura de trasvase. Como responsables de la operación y mantenimiento del sistema trasvase Olmos, el equipo técnico toma acciones para el manejo integral de la cuenca y la protección del medio ambiente con labores de reforestación y análisis biológico en la cuenca del río Huancabamba. Ante ese escenario urgen medidas articuladas como instituciones del Estado para fortalecer la coordinación interinstitucional con la Autoridad Nacional del Agua para la delimitación de la franja marginal aguas abajo de la presa Limón, la construcción de diques de protección en el río Huancabamba, la rehabilitación del puente de Pucará, las obras de captación en canales y tomas directas, y continuar con la articulación de convenios con las municipalidades de Pucará, Opahuaca, San Felipe, Cañaris y otras instituciones en el ámbito de influencia de trasvase Olmos, así como con la Asociación Cultivando en el ámbito del componente de irrigación, para consolidar una gestión interinstitucional sostenible.

0: Líder del proyecto Olmos.
1: Interesante, interesante informe, interesante el informe que nos alcanza el proyecto especial Olmo Tinajones, para conocimiento, pues, para conocimiento de todos y cada uno de nosotros, ¿no? Que muchas veces hemos estado observando desde otra óptica, ¿no? Desde otra, desde otro lado. Entonces, el día de hoy se da cuenta, pues, el trabajo, la labor y el esfuerzo que se hace ya por tener el mantenimiento y la operatividad de este proyecto del PEOT, ¿no? A cargo del Estado y que beneficia a los pobladores, de alguna manera, a los pobladores aguas abajo, aguas arriba y todos quienes tienen que ver alrededor, por supuesto. Vamos con más información a las 8 de la mañana con 3 minutos, 8 de la mañana con 3 minutos exactamente en nuestros estudios, en los estudios de Radio Milenio 90.7, frecuencia modulada estéreo. Vamos con más información que tenemos, que ha pasado, señoras y señores, en el distrito de Cumba, ¿no? En el distrito de Cumba, ¿qué ha pasado? Se ha dado libertad a un sujeto que al parecer, en estado de ebriedad, acabó con la vida de una mayorcita, ¿no? Tras atropellarla, ¿no? Ha ocurrido allá en el distrito de Cumba, y la indignación es porque el Ministerio Público, en este caso, ha sido muy benevolente, ¿no? Ha sido muy benevolente con el autor, digamos, de este accidente de tránsito, lo que ha originado, pues, diversos comentarios y diversas publicaciones que definitivamente, pues, no dejan bien parado, en este caso, al Ministerio Público. No deja parado al Ministerio Público, que ha realizado este tipo de amonestación o de sanción, digamos, contra quien acabó con la vida de una mujer. ¿Qué dice la información que nos entrega el diario Ahora Amazonas Jaén? Fiscal pide prisión suspendida para conductor indocumentado y borracho que mató a anciana. Así señala la nota. No, la familia Benavides Ramos expresó públicamente su indignación y rechazó el pedido de una condena de 3 años de pena suspendida formulado por el fiscal del Ministerio Público, Alex Arbañil Ramos, en el proceso judicial por la muerte de una madre de familia ocurrida el 14 de septiembre de 2024 en el distrito de Cumba, provincia de Cumba. A través de este pronunciamiento, los familiares señalaron que la víctima perdió la vida tras un accidente presuntamente ocasionado por Marx Cleverson Acuña Coronel, quien según afirman conducía una motocicleta sin luces, sin licencia de conducir y en estado de ebriedad. Asimismo, sostienen que en estas circunstancias hacen incomprensible que se haya planteado una pena suspendida al considerar que no guarda proporción con la gravedad del caso. La familia manifestó que la muerte de la mujer dejó profundas consecuencias para sus seres queridos, entre ellos sus hijos y su esposo de 74 años, quienes aseguran enfrentar un dolor irreparable desde el fallecimiento. En su pronunciamiento, los deudos solicitaron que el caso sea revisado con el máximo rigor y que las autoridades actúen con objetividad y firmeza para garantizar una decisión que, a su juicio, responda a la gravedad de los hechos investigados. También expresaron su preocupación por la sensación de impunidad que, según indican, genera el pedido de una pena suspendida. Finalmente, la familia Benavides Ramos hizo un llamado a las autoridades judiciales para que se garantice un proceso transparente y una sanción que, de comprobarse la responsabilidad del acusado, conforme a ley, sea proporcional al daño ocasionado. No pedimos privilegios ni dinero, exigimos justicia, señalaron en su pronunciamiento los familiares de esta anciana mujer que perdió la vida tras un accidente de tránsito, ¿no? Por un conductor, ocasionado por un conductor irresponsable que no tenía ningún tipo de documento y encima estaba en estado etílico, como según afirman los familiares. Entonces, la cuestión es por qué el fiscal de la zona, por qué el fiscal del distrito de Cumba le dio una pena tan benigna, ¿no? Tan benigna, 3 años de prisión suspendida para alguien que mata a una persona, ¿no? ¿Qué se llama eso? ¿Homicidio culposo? ¿O qué es lo que se llama? ¿Por qué tan benigna, ¿no? La pena. Eso es lo que cuestionan los familiares, señores y señores, de esta anciana mujer que perdió lamentablemente la vida en este caso, ¿no? Que perdió la vida en este caso. Vamos con más información, vamos con más noticias que tenemos para esta hora de la mañana, ¿no? Para esta hora de la mañana, señoras y señores, vamos con más información, con más noticias. Nosotros hemos posteado algo importante que creemos que deben de tener en cuenta los electores para estas elecciones que se avecinan, que se nos avecinan, que ya están prácticamente a la vuelta de la esquina. Hoy estamos 20 de julio, las elecciones son el 4 de octubre, las elecciones están a la vuelta de la esquina, pero tenga cuidado. Tenga cuidado, miren ustedes, para ser alcalde no se gana quien hace más pintas, o quien hace más bailes, o quien hace más encuentros deportivos, o quien hace más chicharronadas o polladas. No, para ser alcalde no se gana así, sino que hay que preguntar qué han hecho a favor del pueblo para pedirle su voto, ¿no? ¿Qué han hecho? Y si no has hecho nada, ni aportaste en nada, ¿por qué tendrían que darte tu voto? No, por eso la recomendación es, elige bien, después no te quejes, después no te quejes, ¿no? Como escuchamos hoy, lamentos por aquí y por allá, ¿no? Escuchamos ahora lamentos por aquí y por allá. Un artículo interesante a propósito de este post que publica Ebro Caña Granados, señala lo siguiente: Perú actual. Cuando la política deja de ser un servicio, señoras y señores, y se convierte en un negocio. Desde hace muchos años, los ciudadanos somos testigos de cómo la política se ha ido alejando de su verdadera esencia, servir a la población. En demasiados casos ha terminado siendo vista como una oportunidad de beneficio personal antes que como una responsabilidad pública. Resulta inevitable preguntarse por qué un candidato a una alcaldía cuyo sueldo mensual asciende actualmente a 7.500 soles, como ocurre con el alcalde de la Municipalidad Provincial de Huarmey, está dispuesto a invertir grandes sumas de dinero durante la campaña electoral para alcanzar el cargo. Si el puesto representa únicamente un servicio a la comunidad, entonces la pregunta es, ¿qué explica inversiones tan elevadas? Es una pregunta que merece una profunda reflexión. Quien invierte importantes recursos para ganar una elección suele esperar recuperar esa inversión de alguna manera durante los 4 años de gestión. Y esa lógica es precisamente lo que alimenta la desconfianza ciudadana hacia la política. Hagamos un cálculo sencillo, miren ustedes. Sueldo mensual de un alcalde, estamos poniendo de un alcalde, el ejemplo de un alcalde, nada más, provincial, en este caso el de Huarmey, gana 7.500 soles, ¿no? En un año ganaría 90.000 soles. En 4 años de gestión ganaría 360.000 soles. Es decir, un alcalde puede percibir 360.000 soles en los 4 años de gestión como su sueldo únicamente por concepto de remuneraciones durante todo su mandato, sin considerar otros beneficios que provienen del oscurantismo. La verdadera pregunta no es si esta cifra resulta atractiva. ¿Ah? La pregunta de fondo es, la política, escuche bien, la política debe ser vista como una oportunidad para enriquecerse o como un compromiso para transformar la vida de los ciudadanos. Mientras el poder siga siendo percibido como un negocio y no como un servicio, será difícil recuperar la confianza de la población en quienes aspiran a gobernar. Pero en tiempos de campaña política, se unen los perros y los gatos, señoras y señores, se unen los perros y los gatos para hacer las campañas políticas. Ya tenemos exactamente 8 de la mañana con 10 minutos. Este ha sido un artículo de Ebro Caña Granados, ¿no? Publicado, por supuesto, y que lo hemos traído para darles a conocer, señoras y señores, ¿no? Es la realidad, la triste realidad que tiene nuestro país, pues, ¿no? Un alcalde que gana 7.500 soles, ¿no? En 4 años va a ganar 360.000, imagínense ustedes. Entonces, la explicación es, ¿por qué tanta inversión en una campaña política? ¿Cuánto invierte un alcalde en una campaña política? ¿Ah? ¿Se ha preguntado usted cuánto invierte? Sería bueno, ¿no?, que los candidatos den a conocer qué es lo que invierten, cuánto invierten y de dónde sacaron ese dinero para invertir, ¿no? Vemos bailes por aquí, bailes por allá, campeonatos por aquí, campeonatos por allá, y con jugosas apuestas. Entonces, esa es una explicación bastante sensata que ya queda, pues. Es por eso que la población hoy desconfía de muchos, ¿no? Desconfía de muchos. Vamos a las con 12 minutos, porque el tiempo avanza, el tiempo no se detiene. En Junín ha ocurrido un temblor de 5.1, y ese temblor ha originado que una serie de viviendas, instituciones públicas, en esa localidad, en un poblado de Junín, prácticamente quede todo destruido. Y hasta el momento suman ya seis personas que han fallecido, ¿no? Seis personas que han fallecido según el informe que tenemos, señoras y señores, en el centro, en el distrito de Chongos Bajo, provincia de Chupaca, región Junín. El reciente sismo provocó el colapso y se ve rajaduras de las viviendas de la Plaza Mayor. Los inmuebles ubicados en el perímetro de esta plaza principal terminaron destruidos, lo que obligó a los residentes a evacuar hacia el centro del espacio público para ponerse a buen recaudo ante el riesgo de réplicas. Actualmente las familias damnificadas pernoctan a la intemperie en la misma Plaza Mayor, soportando bajas temperaturas provocadas por las heladas, mientras las autoridades evalúan los daños materiales en la zona. Así se informaba sobre este sismo ocurrido allá en Junín, señoras y señores.
2: Detrás de nosotros tenemos la iglesia, que prácticamente solamente un pedazo de la fachada ha resistido a este sismo. Por este lado también tenemos varias viviendas. Esta es la plaza principal, compañeros, y comentarles de que todas las viviendas de la plaza principal han colapsado prácticamente. Y podemos ver por aquí alrededor de la plaza principal, han colapsado. Al fondo tenemos el local comunal, que también toda la infraestructura ha colapsado. Son casas de adobe y pincha, material rústico. Y vemos cómo ha sido este sismo de
3: 5.1
2: para que destruyera todo lo que se encontraba aquí en la plaza principal.
1: Así entonces, así se informaba sobre este caso, señoras y señores, así se informaba sobre este caso sobre este sismo en esta localidad, ¿no? En esta localidad. Aquí tenemos otro informe. También de...
2: Uy, ¿cómo se puede decir? Estamos en una zona muy, muy vulnerable, señorita. Necesitamos apoyo aquí. Mi mamá, su casa, también todos se han derrumbado. Todos se han atacado de tercera edad.
4: Porque acá se ha enterrado una familia, está herida, está en el hospital. Y acá toda la casa se fue. Esta casita era con segundo piso. Y se fue, mira cómo están. Y todo, han perdido todos sus materiales.
5: Teníamos que rescatar a todos los que estaban enterrados.
2: ¿A cuántas personas ayudó?
5: Pues, hemos ayudado aquí prácticamente a 4 personas a rescatarlas. ¿Sí, no?
2: Porque ¿cómo se encontró?
5: Ya todo tapado, enterrado, lo hemos encontrado aquí, lo hemos sacado así, me imagino lo hemos sacado todavía con vida.
2: Estábamos durmiendo, mamá, y lo sentimos para que fuera sonando, mamá.
1: Imagínense, así se vivió momentos de pánico, de terror allá en Junín. Vamos con más información, vamos con más información. Y mientras muchos veían el mundial, ¿no? La final, la recontrafinal, los cuartos de final, octavos de final, qué sé yo, en Condorcanqui que ocurría un nuevo caso de violación sexual contra una menor de edad, ¿no? Y ya ha sido capturado este sujeto, ahí en imágenes se ve, ya ha sido capturado. La información señala, capturan a presunto agresor de niña de 6 años en Condorcanqui, en un importante avance en el caso que ha conmocionado a la región Amazonas y al país. Fue capturado Darwin Chuk Guazú, señalado como el presunto responsable de la agresión sexual contra una niña aguajún de 6 años en el distrito de El Cenepa, provincia de Condorcanqui. Según la información difundida desde la zona, el sujeto fue ubicado y retenido por integrantes de la comunidad Guajunga. No ha sido la policía, ha sido la misma comunidad, por si acaso, quienes posteriormente lo entregaron a las autoridades competentes para que afronte las investigaciones y el proceso judicial correspondiente. La captura se produce mientras la menor recibe atención médica especializada tras haber sido evacuada de emergencia debido a la gravedad de su estado de salud. El caso generó una ola de indignación y pedidos de justicia en todo el país. Ahora familiares, pobladores y organizaciones esperan que las autoridades actúen con celeridad y que el responsable reciba la misma sanción que establece la ley, la máxima sanción. La comunidad exigió que este crimen no quede impune y que se garantice la protección integral para la víctima de la familia. Vamos con más información, vamos con más noticias que tenemos para el día de hoy. Lamentable lo que ocurre, ¿no? Pobladores de la provincia de Chupaca, región Junín, brindaron declaraciones sobre las pérdidas materiales registradas tras el sismo de magnitud 5.1. Ha sido este movimiento telúrico, señores y señores, y que ha dejado bastante, bastante destrozo en la zona, ¿no? Ha dejado bastante destrozo en la zona, bastantes familias damnificadas, bastantes familias que han quedado sin nada prácticamente, ¿no? Que han quedado sin nada. Vamos a ver, entonces, más información. Más noticias que tenemos para el día de hoy. Más información, más noticias.
6: Mi nombre es Jennifer Melody Arriba.
1: Para el día de hoy, señoras y señores, más información, más noticias a través de los 90.7 frecuencia modulada estéreo de Radio Milenio. Ya tenemos las 8:19, 8:19 exactamente en nuestros estudios, en los estudios de Radio Milenio 90.7 frecuencia modulada estéreo, ¿no? Ahí tenemos imágenes también de lo que ha sido este temblor o terremoto en Junín, que ha dejado hasta el momento 6 muertos y más de 21 heridos.
7: Aquí reportando de Chongos Bajo. Estábamos en un matrimonio ya. Hace 10 minutos hubo un sismo. Ahí estoy. Hay personas que están gritando.
8: A ver, ¿cómo ves? Mira. ¿Dónde está?
9: Contáme el teléfono.
8: ¿A la hospital vamos a llevar? A lo más cercano, a lo más cercano vamos a llevar.
9: Dígale tu número, dígale tu número.
10: Sábado 18 de julio, 9:24 de la noche, en el Valle del Mantaro, en la región Junín, la tierra se movió durante unos segundos que a muchos les parecieron eternos. Fue un sismo de magnitud 5.1, con epicentro a solo 7 kilómetros al sur de Chupaca, en el distrito de Chongos Bajo. No fue el más fuerte que haya registrado el país, pero llegó de noche. Encontró a muchas familias en sus casas de adobe o quincha. El resultado, al menos 5 personas fallecidas.
7: Hay heridos acá.
10: Más de 100 viviendas dañadas.
8: Toda la carretera se ha caído.
10: A esa hora del sábado había algunas celebraciones. Esta presentación de danzas folclóricas registró el instante exacto en que todo empezó a temblar.
7: Está todo oscuro. Ven acá, ven acá.
10: En Chongos Bajo,
7: vamos acá, aquí, mira, casa de la madre.
10: Una vecina transmitía una boda por las redes. En cuestión de segundos, esa transmisión se convirtió en otra cosa.
7: Todo se ha caído. ¡Ay, un señor querido!
10: El movimiento desconectó de golpe el sistema eléctrico. La empresa Electrocentro reportó la caída automática de varios alimentadores de energía. Chupaca, Huancayo y las localidades vecinas quedaron por partes sin luz.
7: ¡Fuera! Allá necesitamos.
10: En la penumbra, lo único que podía verse u oírse eran las sirenas, las linternas o los gritos.

0: Sí, ¿al policía de al chofer?
1: Sin alumbrado público, el rescate se hizo con linternas. Policías, serenos, bomberos, entraron a pie a los sectores más golpeados, buscando entre paredes de adobe que ya no estaban de pie. Cargaban y sacaban a los heridos como pudieron, de una casa a la siguiente, de un derrumbe a otro.
0: ¿Dónde? ¿Pero está respondiendo, Toledo?
2: Sí,
0: ¿qué?
1: Una de las estructuras dañadas fue la iglesia de Chongos Bajo, en el corazón del pueblo.
3: Acá nos encontramos en la iglesia de Chongos Bajo, habiendo daños materiales.
1: ¿Por qué un sismo de magnitud moderada causó este nivel de daño? La respuesta está bajo tierra. El foco se ubicó a solo 24 kilómetros de profundidad, un sismo considerado superficial, cuya energía llega casi intacta a la superficie. A eso se sumó el material de las viviendas, adobe y quincha, usualmente sin refuerzos, en una zona rural del valle, donde es ahora la mayoría de familias ya estaba en casa. Los daños se hicieron más visibles cuando llegó el sol del domingo.

0: la losa deportiva del centro poblado de Pumpunya se levantaron carpas. Ahí se agruparon cerca de 300 personas damnificadas y ahí mismo durante la mañana velaban a sus muertos. Así lo registró la corresponsal de Latina Noticias.
1: Hemos dormido en la calle, ahorita no tenemos apoyo de ninguna autoridad. Como dice, queremos apoyo porque acá todos nos hemos quedado prácticamente sin gas, sin nada, todo se ha caído en la casa.
0: Al menos 4 de las víctimas eran de este centro poblado, según el primer reporte. 3 adultos mayores y un adolescente de 17 años.
2: Salido, chungos. Hemos salido para afuera.
3: ¿Han dormido en la calle?
2: Sí, en la calle en Manchín, sí, ningún apoyo. Nada, nada, no nos apoyó. Nada.
3: Yo vine para calentarte, incluso han encendido la fogata.
2: Hemos hecho, sí. Sí, toda la casa, todo chungos está desastre. Dentro.
0: El balance más reciente habla de al menos 6 fallecidos. Además de daños en viviendas y vías públicas, se reportaron daños en 2 hospitales de la zona, el Daniel Alcides Carrión y el Carmen de Huancayo. El Ejecutivo ofreció su pésame y anunció ayuda para las familias.
4: A las autoridades, nuestro más sentido pésame realmente a las familiares de esas personas que lamentablemente han fallecido. En la noche seguramente todos están en sus viviendas, hemos visto las viviendas totalmente destrozadas, se le va a proporcionar también a esas personas. El gobierno, el Estado se hace presente desde anoche, desde la misma eventualidad que ha sucedido, los bomberos, el ejército, nuestra policía.
0: Durante el día los cuerpos fueron llevados. Pero más temprano se reportaron demoras en la llegada de los fiscales para levantar los cuerpos.
3: Hasta ahora no llega nadie, no viene, estamos llamando. Lo que está en la incomodidad es que son casi más de las 9 de la mañana y el Ministerio Público no ha llegado para que realice el levantamiento de cadáver y que les pueda entregar los restos a sus familiares para que ellos también ya dispongan velarlo en los lugares que ellos corresponden.
0: Chongos Bajo está a casi 300 kilómetros de Lima y es una zona rural. Tal vez por eso la ayuda no llegó tan rápido o no en la medida que se esperaba. Tal vez por eso durante la mañana damnificados aún pedían la atención del Estado. Mientras los damnificados esperan la ayuda pronta, este sismo merece nuestra reflexión sobre prevención y la atención del Estado. Ante emergencias tan terribles como esta.
5: Bastante terrible, lamentable lo que ha ocurrido en esa localidad, señoras y señores. Y siempre pues se hace el tema de la preparación, ¿no? La preparación es muy importante, ¿no? Las llamadas, en este caso, de atención a las autoridades también, ¿no? Que tienen que estar atentos a lo que pueda ocurrir y sobre todo en estos tiempos de emergencia. En Cajamarca también un accidente de tránsito lamentable cobró la vida de 14 personas. Una de las sobrevivientes fue entrevistada y narró qué fue lo que pasó en este accidente.
6: Mi nombre es Jennifer Melody Arribas Plata León, tengo 23 años de edad.
7: Cuéntenos, ¿qué fue lo que usted alcanzó a ver en el momento del accidente?
6: Yo venía durmiendo en el carro, como nunca tuve un sueño pesado, y yo venía ahí cargada la bebé. Recuerdo solamente cuando un señor se levantó y comenzó a gritar. Ahí abrí mis ojos y acudí a abrazar a mi bebé, solamente vi que chocamos. Vi un carro color medio crema o blanco, pero no sé si estaba en nuestro carril o al carril de al lado. Y fue tan rápido, la verdad, es como si nos hubieran jalado al abismo. Y ahí fue los golpes de campana. Yo lo abracé duro a la bebé, no la solté para nada. La verdad no sé cómo salí también del carro, no recuerdo. Solo recuerdo cuando desperté al lado de la señora que estaba ya muerta. Y la quedé mirando, ¿no? Estaba yo, no podía yo moverme, ni llorar, nada, ni gritar. Cuando escuché a una bebé llorar, esas horas volteé a ver y estaba la bebé sentadita ahí.
7: ¿Tu hijita?
6: Sí, agarré.

0: Trata de recordar el momento del impacto. ¿El impacto te despertó? ¿Tú ya habías abierto los ojos?
1: El impacto me despertó.
0: ¿Qué fue lo primero que viste cuando abriste los ojos?
1: Que chocamos, o sea, solamente que el señor gritó, chocamos, no sé si fue contra el cementerio, con un carro, pero fue como si algo nos hubiera jalado. Un señor, creo, particular.
0: ¿Tú sentiste que algo lo chocó al vehículo?
1: Es como si nos hubieran impactado, pero no sé si chocamos contra un carro, como vuelvo a repetir, pero solamente vi un carro color crema. No sé si estaba en nuestro carril o al carril de al lado, pero...
0: ¿En ese carro chocaron o los chocó? Ajá, ¿eso más o menos es lo
1: ajá,
0: que
1: sí, más o menos.
2: ¿Tú no culpas a la empresa
1: en
2: la
1: que... No, he estado yendo despacio, El chofer no ha estado mareado, para decir, no...
2: ¿No ha estado en exceso de velocidad?
1: No, tampoco.
0: Cuando tú has estado despierta, porque no has dormido todavía, ¿el carro iba a una velocidad prudente?
1: No, regular, como siempre. Yo siempre viajo ahí en la veloz, y para qué a velocidad, yo siempre llego a la hora que debería ser, ¿no? Que 4 horas son hasta ciudad.
0: ¿Tú de vista por lo menos conoces al chofer? ¿Sabes si antes habías viajado en un vehículo que él conducía?
1: Mayormente aquí vengo a la veloz, pero me ha tocado así con diferentes choferes.
2: ¿Siempre viajas?
1: Sí, siempre viajo.
2: ¿Nunca ha habido exceso de velocidad?
1: No. Nunca.
0: Repítenos, por favor. Es importante esta parte de tu testimonio. Cuando tú sientes el impacto, abres los ojos, ¿qué es lo primero que ves?
1: Que el señor se levanta y comienza a gritar. Abracé duro a la bebé, la cubrí y es como si, no sé si chocamos, como digo, con
0: el impacto.
1: Ajá, el impacto.
0: Como si chocaran o los chocaran.
1: Sí, y ahí nada más fue el golpe campana. Y ya yo solamente desperté ahí echada al lado de la señora que estaba muerta. Y quise subir, ahí estaba mi bebé ya sentadita.
0: ¿Tú has, por tus propios medios, has salido de la combi?
1: Sí, la verdad no, como digo, fue un milagro de Dios. No hice fuerza al salir, no, desperté ahí solamente al lado de la señora.
2: ¿Pero se están haciendo responsables de empresa de todo?
1: Sí, sí, ella se está haciendo responsable, mis medicamentos, todo, pastillas, cremas, gotas, porque mi vista está roja, así.
2: ¿No han perdido comunicación contigo?
1: No, sí, sí, ella sí está apoyando en todo, en robo, porque las, ¿cómo se llama? Las personas en venir de acudir a ayudar, nos han robado. Yo tenía ahí un bolsón de ropa que ha sido de la bebé, mía nueva, y aparte mi pañalera, mis documentos, mi celular, se lo han llevado todo.
0: O sea, en lugar de ayudarles, les han robado.
1: Sí, nos han robado todo, nos hemos quedado sin nada.
0: ¿Qué hora ha sido la hora del accidente exactamente? ¿Te acuerdas más o menos?
1: Entre las 3:30, 4 por ahí. Sí, porque de aquí salimos a las 3, por ahí, casi las 3.
0: ¿Los bomberos, la policía, ha demorado en llegar o rápido ha sido la llegada?
1: Yo desperté cuando ya la policía estaba bajando a ayudarme. Estaba bajando a ayudarme, agarraron a la bebé y yo subí solita, pues no, como yo sí puedo caminar. La agarraron a la bebé, la subieron al carro y nos llevó. Y ya llegando a Cajamarca vi los bomberos.
0: Cuando tú despertaste, ¿tu bebé estaba lejos de ti?
1: Sí, estaba más arriba, ella sentadita.
0: ¿Fuera de la combi había quedado?
1: Ajá, sí, fuera de la combi. Sí, sentadita ahí, así.
0: ¿Con lo que tú lo habías abrigado?
1: Sí, no, he estado solamente así con mi bracito, nada más, con mi brazo, mi cabeza la cubría así, nada más.
0: No había ni colcha.
1: No.
0: O sea, vestidita estaba.
1: Sí, solamente con su vestido, sus zapatitos.
2: ¿No lloraba?
1: No, en ese momento ella también de lo que estaba sentadita, quizás me comenzó a buscar y comenzó a llorar ahí, yo volteé y la encontré sentadita, pues.
0: Un milagro, ¿no? Increíble, sí. Que tu hijita haya salido ilesa totalmente.
1: Sí, hasta en las ecografías, las tomografías, todo lo tienen.
0: ¿Han revisado ya?
1: Sí, lo han revisado.
2: ¿Espera que la empresa sea responsable de todo hasta que estés bien al 100%?
1: Sí, por el momento, como digo, sí se está haciendo responsable, ¿no? Sí se está haciendo responsable, sí me están apoyando en todo. La compra pañales también a mi bebé, leche, porque con la medicina que ellos están tomando es muy fuerte y ya mi bebé se estaba enronchando, pues. Sí.
0: Importante que se haga una investigación exhaustiva, minuciosa, para saber la verdad, ¿no? Porque no se puede...

0: tampoco responsabilizar rápidamente a Jové mientras no se conozca lo que realmente pasó.
1: Sí, porque también hay una señora, señor, la verdad no sé, que agarró mi celular, la había encontrado y comenzó a avisar a todos mis familiares que yo estaba muerta. Que yo estaba muerta y la señora también cuando mi familia dijeron que no, yo he estado viva ahí en el hospital, le dijeron que deje el celular a la policía o algo, pero lo llevaron. Según de chota, pero la verdad no sé.
2: ¿No han querido que cuentes tu verdad?
1: Seguro, no sé. La han llevado mi celular, todo.
0: ¿Y has llamado para ver si está
1: apagado? Está apagado. Sí, está apagado. Hasta una señora ahí sale robando mis sandalias, un juguetito de mi bebé, ropa. Más abajo se ve mi bolso, todo. Todo se ve ahí regado, todo. Es como, me quedé sin nada, como digo. Me quedé sin nada.
0: ¿Todas tus cositas se las llevaron?
1: Todas, sí. Es que yo he venido aquí a mudarme, pues, ¿no? Y como la señora de un momento a otro dijo que no, yo bajaba igual con mis cosas.
0: ¿De dónde saliste tú?
1: De aquí, de Cajamarca hasta Ciudad de Dios.
0: ¿Ciudad de Dios? Ibas.
1: Sí.
0: ¿Tu destino final era Ciudad de Dios? ¿De ahí te ibas a ir a otro lado?
1: En Pacasmayo.
0: A Pacasmayo ibas.
2: ¿Te ibas a instalar en Pacasmayo?
1: Sí, me iba a instalar en Pacasmayo.
0: ¿Tú eres de acá, de Cajamarca, o de dónde eres tú?
1: Soy de Pacasmayo también. Sí.
2: ¿Cuánto tiempo has vivido en Cajamarca?
1: 2 años, sí, 2 años.
0: ¿Ibas a regresar entonces a tu tierra?
1: Sí, iba a regresar yo ahí con mi familia, ¿no?
0: ¿Has pedido a las autoridades para que hagan una investigación minuciosa y se conozca la verdad de los hechos?
1: Sí, que investiguen bien, ¿no? Que investiguen bien, den que si fue con otro vehículo, que den con el responsable también. Y si no, si fue una falla, quizás del auto, del carro, también que se investigue bien.
0: ¿No descartas tú la posibilidad de que algún carro los haya chocado?
1: No, es que como yo venía durmiendo, la verdad no sé. Sí, es ya el golpe.
2: Pero no hubo exceso de velocidad.
1: No hubo exceso de velocidad.
0: Muy bien, de todas maneras es una alegría que tu hijita esté ilesa, sí, es increíble.
1: Sí, ella está bien, gracias a Dios. Yo nada más tengo 25 puntos aquí, hasta acá, por mi cabeza. Aquí 2 puntos, sí, todo está hinchado acá. Tengo raspones por aquí, por mis canillas también, pero sin fracturas, sin nada, gracias a Dios.
0: Bien, reitéranos tu nombre.
1: Jennifer Melody Rivas Plata León.
0: Bien, ¿cuántos años?
1: 23 años.
3: Testimonio de una joven madre de familia que sobrevivió a este lamentable accidente de tránsito, ¿no? A este lamentable accidente de tránsito. Tenemos exactamente las 7:38 de la mañana. Vamos a ir a la pausa y volvemos rapidito con más información, con más noticias a esta hora de la mañana. Pausa. Y retornamos.
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2: Ya tenemos atención exactamente en nuestros estudios. Mucha atención, exactamente en nuestros estudios ya las 8:54 8:54 exactamente en nuestros estudios. Se viene, señoras y señores, las fiestas patrias, se vienen las fiestas patrias y por supuesto hay que saludar, ¿no? Hay que saludar en estas fiestas. El ingeniero Newin Cubas Abad saluda a esta provincia, el Cubamba, saluda al Perú al celebrar este 28 de julio, el día de nuestra independencia, el día de la libertad. Somos libres, seámoslo siempre. Es el saludo del ingeniero Newin Abad Cubas. Newin Abad Cubas. Vamos con más información. Así es, vamos con más noticias a esta hora de la mañana, señoras y señores. Vamos con más información, vamos con más noticias. El profesor José Campos desea a todo el Perú felices fiestas patrias, ¿no? Felices fiestas patrias, felices fiestas religiosas, provincia de Utcubamba. Estamos postulando, señala José Campos, como candidato a consejero regional por Alianza para el Progreso. No por Alianza para el Progreso, muy bien. Celebremos este 28 de julio con mucha alegría. Celebremos la independencia de nuestro país. Felicidades en estas fiestas patrias, le desea José Campos. También el señor Gilbert Guamán Pizarro, también él es actual regidor y candidato nuevamente a regidor para este nuevo periodo municipal por el Movimiento Político Unidos al Campo, está saludando a todos sus amigos, a toda la familia en estas fiestas patrias y religiosas de nuestra provincia de Cubamba. Que Dios bendiga a nuestro país, que Dios bendiga a toda la nación al celebrar un nuevo año de independencia. Celebremos con prudencia, celebremos con amor este nuevo aniversario patrio. Es el saludo de Gilbert Guamán Pizarro. 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Omar Danilo Sánchez también está saludando a toda esta ciudad de Baguarande al celebrarse este 28 de julio, el día de nuestra independencia, ¿no? El día de nuestra libertad. Felices fiestas patrias, Perú. Les desea Omar Danilo Sánchez. Celebremos con orgullo ser peruanos. El doctor Wilmer Carrillo también hace llegar su especial saludo en estas fiestas de 28 de julio, en estas fiestas patrias, a toda nuestra provincia de Utcubamba. Celebremos este nuevo aniversario patrio con mucha alegría y con mucho fervor patriótico. El profesor Benedicto Pérez Goicochea también hace llegar un saludo muy especial por celebrarse este 28 de julio la independencia de nuestro país. Felices fiestas patrias, Perú. Te desea el profesor Benedicto Pérez Goicochea. 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El profesor, el prefecto de la región Amazonas, el señor Osvaldo Chávez Bernal, expresa en esta ocasión también su saludo patriótico al celebrarse este 28 de julio, el día de nuestro aniversario patrio. Felicidades al Perú en estas fiestas patrias. Es el saludo del profesor, del prefecto de la región Amazonas, el profesor Bernal Chávez. ¿Qué más tenemos para el día de hoy? 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Felices fiestas patrias les desea La Gela. La Gela, así es, señoras y señores. Y la profesora Leonor Abad. La profesora Leonora Bachincha y desea a todo el Perú felices fiestas patrias, que este 28 de julio nos encuentre más unidos que nunca, celebrando nuestra rica historia, nuestra cultura milenaria y el orgullo de ser peruanos. Sigamos construyendo juntos el país fuerte, trabajador y próspero que todos queremos. Que viva el Perú, señores. 9 de la mañana con un minuto exactamente en nuestros estudios, en los estudios de Radio Millennium 90.7, frecuencia modulada estéreo. Vamos con más noticias a esta hora de la mañana. ¿Qué pasó? Vamos en notas nacionales, ya tenemos notas nacionales. El presidente de la República, José Balcázar, según el informe de Cuarto Poder, bajo sospecha, 31.045 pistolas, escuche bien, 31.045 pistolas, valorizadas en 13 millones de dólares, en presunto sobrecosto, y el 100% del dinero pagado por adelantado. El Estado peruano desembolsó millones de dólares antes de recibir las armas compradas para la Policía Nacional del Perú, cuya entrega total recién se completará 14 meses después. ¿Qué tal, no? ¿Qué tal? Miren ustedes, para eso sí hay plata. La pregunta que yo me hago es, ¿estas armas irán a parar a manos de la policía o a dónde? Tenemos aquí el informe.
3: A días de entregar la banda presidencial, José María Balcázar se despide de Palacio de Gobierno con una reciente y escandalosa adquisición. La compra de 31.045 pistolas para la Policía Nacional a precios que estarían sobrevalorados.
4: ¿Cuánto es el sobrecosto?
5: 13 millones.
4: 13 millones de dólares.
5: 13 millones de dólares.
6: La diferencia de precios entre 17 millones y casi 30 millones es abismal. No resulta eficiente.
5: exclusivo en Cuarto Poder. Documentos del propio Ministerio del Interior evidencian que la compra de 31.045 pistolas para la Policía Nacional por un monto total de casi 30 millones de dólares se hizo sin licitación, con inexplicables sobrecostos, incluyendo el pago del 100% por adelantado por un armamento que recién llegará al Perú en 14 meses.
6: Esto sí puede ser investigado por un tipo penal, que es la colusión. La Corte Suprema ya ha dicho que contrataciones que salen demasiado rápido, aceleradas, son indicios de colusión.
5: La compra de estas pistolas se realizó sin concurso público, a través de la modalidad por encargo según la ley 31684. Estuvo a cargo de la fábrica de armas y municiones del ejército FAME, empresa estatal adscrita al Ministerio de Defensa, entidad clave en el millonario negocio de las armas en el país. El Ministerio del Interior ya pagó, ya desembolsó 29.461.705 dólares por armas que serán entregadas en su totalidad dentro de un año y dos meses. Un pago adelantado por armamento cuyo precio unitario es de 949 dólares por pistola. El contrato número 01-2026, firmado el 11 de junio pasado, está suscrito por Ítalo Gerardini Panés, director general de Administración y Finanzas del Ministerio del Interior, y por el coronel Antonio Zapata Vargas, en su condición de gerente general de FAMI.
2: No, miren ustedes, así está la situación. Pagan por adelantado y en 14 meses, más de un año, para que lleguen ese armamento a la policía todavía, ¿no? Cuando es una necesidad urgente, urgente se necesita, pero son criterios del gobierno. Vamos a ver cómo termina toda esta situación. El Jurado Nacional de Elecciones informa también a esta hora de la mañana, mucha atención, el Jurado Nacional de Elecciones informa a esta hora de la mañana en qué estado rumbo a las elecciones regionales y municipales de 2026, en qué estado se encuentran las solicitudes de inscripción de candidatos a la alcaldía de Lima Metropolitana. En el siguiente informe vamos a ver cómo está, en qué estado, cuántos candidatos hay a la alcaldía de Lima. Entérese.
7: A menos de tres meses de las elecciones regionales y municipales del 4 de octubre, la carrera electoral para ocupar la alcaldía de Lima continúa en desarrollo. El Jurado Electoral Especial de Lima Centro viene calificando las solicitudes de inscripción de los 26 candidatos que aspiran a ser el próximo alcalde metropolitano.
8: Fueron 26 presentadas a Lima Metropolitana, 22 que han sido ingresadas a través del Declaramás, de nuestro sistema Declaramás, y 4 que han sido ingresadas a través de otros medios, o sea, de manera física. Nos encontramos justamente en esa etapa en donde todos los jurados electorales especiales están realizando esta calificación del cumplimiento de los requisitos, tanto de candidatos como de solicitudes, de fórmulas y lista de candidatos.
7: En ese contexto, Jorge Valdivia, abogado del Gabinete de Asesores del Jurado Nacional de Elecciones, informó que hasta el momento 11 solicitudes de candidatos fueron declaradas inadmisibles, 5 improcedentes y 2 fueron recientemente presentadas, por lo que se encuentran en evaluación. Precisó además que las solicitudes declaradas inadmisibles e improcedentes siguen procedimientos distintos previstos en la normativa electoral.
9: ¿La misión significa que se pueden subsanar?
8: Sí, hay documentación, algún requisito que es susceptible de subsanación, y por lo tanto se le concede 2 días a la organización política para que subsane. Una vez que presentan la documentación, cambiaría ya el estado. Inclusive la lista ha sido declarada improcedente, seguro ha sido un requisito no subsanable, y por lo tanto todos los candidatos son declarados improcedentes también.
7: Hasta el momento, 8 candidatos han obtenido la calificación de admitidos. Se trata de Carlos Tejada, de Acción Popular, Segundo Valdés, del FREPAP, Rubén Bonilla, de Fuerza Ciudadana, y Ricardo Belmont, de Obras. También recibieron la misma calificación Elizabeth León, de Frente de la Esperanza 2021, Sandro Kaller, del Partido Patriótico del Perú, Rubén Ramírez, de Perú Libre, y Luis Rubio de Renovación Popular.
8: La fecha límite para la publicación de las listas admitidas es el 5 de agosto, esa es la fecha límite, pero eso no quiere decir que en esa fecha se van a publicar y de ahí van a correr el periodo de tachas, no. Una vez que las listas han sido admitidas y publicadas, que han sido muchas ya, ya corre el periodo de tachas desde esa publicación.
7: Es importante recordar que las candidaturas a la alcaldía forman parte de una lista integrada por aspirantes a regidores, la cual también debe superar el proceso de calificación. Concluida esta etapa y tras la publicación de las listas admitidas, se abrirá el periodo de tachas, una fase clave del cronograma electoral antes de la definición de los candidatos que participarán en los comicios del 4 de octubre.
2: Interesante entonces lo que nos entrega, no que nos entregue el Jurado Nacional de Elecciones a esta hora de la mañana, 9 de la mañana con 9 minutos. Y tras rechazar el cargo de senador, ¿no? Tras rechazar el cargo de senador Rafael López Aliaga, señores, el Jurado Nacional de Elecciones ya dio su veredicto, ¿no? Ya dio su veredicto. Absalón Vázquez Villanueva es el senador que asumirá el lugar de López Aliaga en la Cámara Alta, en la Cámara de Senadores, ¿no? Y justamente ayer le preguntaban al señor López Aliaga, usted está despreciando tremendo cargo, ¿no?, de senador, ser senador de la República, imagínense ustedes, es lo máximo, ¿no? Pero a pesar de haber sido elegido con una mayoría, con una votación mayoritaria, ¿no? Con una votación mayoritaria, él ha rechazado este cargo y va a postular como teniente alcalde. Fíjense ustedes, qué ejemplo, ¿no? Ahora, la pregunta es, y que le han hecho ayer también en los medios nacionales, ¿qué va a pasar? ¿Qué va a pasar si sale elegido su partido? ¿También renunciaría al cargo de teniente alcalde? Que en Lima, por el mismo partido, ¿qué va a pasar, no? ¿Qué va a pasar? O la idea es vacar al alcalde y quedarse él nuevamente como alcalde todo este periodo. Bueno, en fin, vamos a ver qué sucede. Pero lo cierto es que Absalón Vázquez Villanueva es el nuevo senador que asumirá en lugar de López Aliaga en la Cámara Alta. ¿Quién es Absalón Vázquez Villanueva? Muy conocido, por supuesto, ¿no? Él nació en el distrito de Jesús, a 25 minutos de Cajamarca, en el año 1950. Hizo sus primeros estudios en este pueblito, aunque luego sería trasladado a Casagrande de la Libertad. Siempre destacó por sus buenas notas y su apego al estudio. En Lima estudió en la Universidad Agraria de La Molina, donde se graduó como ingeniero agrícola. El Partido Aprista fue su primer refugio político, ocupando un viceministerio durante el primer periodo de Alan García. Al asumir el gobierno de Alberto Fujimori, este lo convocó a formar parte del mismo a partir de 1991. Eran amigos y colegas, se habían conocido en la facultad de la Universidad La Molina, donde Fujimori fue rector. Fue fundador del partido fujimorista Vamos Vecino. Es uno de los más fervientes defensores del gobierno de Alberto Fujimori y se autoproclama como un rival y opositor a las acciones de Vladimiro Montesinos. Vázquez Villanueva es cuestionado porque afrontó varios procesos judiciales e incluso una sentencia en primera instancia que posteriormente será rebatida. Es principal impulsor del proyecto PRONAMASH que tuvo importantes resultados durante el gobierno fujimorista. Aunque en la última elección postuló con Rafael López Aliaga, nunca dejó de defender la gestión de Fujimori. Absalón Vázquez es el tercer senador nacido en Cajamarca. Su proclamación se suma a la de Segundo Tapia Bernal y Mirta Vázquez Villanueva, ambos nacidos en la región Cajamarca, señoras y señores, ambos nacidos en la región Cajamarca. ¿Qué más tenemos para el día de hoy, ya cuando tenemos las 8 de la mañana con 13 minutos, las 9 con 13 minutos, 9:13, ya el tiempo avanza, el tiempo no se detiene y nosotros tampoco nos detenemos con la información. Una nota regional, mucha atención. Amazonas, en Amazonas, lideresa Guajún retenida en calabozo tras denunciar abusos sexuales. Desprotección para Georgina Rivera, quien desde hace años asume un papel crucial en la defensa por los casos de violencia sexual infantil en su comunidad. Indignación nacional, ¿hasta cuándo el abandono a nuestras niñas a Guajún? ¿No? Con lo ocurrido el día de ayer, una pequeña de tan solamente 6 años de la comunidad nativa de Pantán, Enza, el Cenepa Amazonas, se debate entre la vida y la muerte. Ella fue trasladada de emergencia en un vuelo humanitario hacia Abagua tras sufrir una severa hemorragia producto de un brutal abuso sexual. El presunto agresor es su padrastro, Darwin Chuk Guazún, quien se encuentra prófugo de la justicia tras haber huido del puesto de salud local al ser descubierto por el personal médico gracias a la valentía de la menor. La mafia y la impunidad persiguen a quienes se atreven a denunciar. Detrás de este horror opera una red de impunidad y persecución que silencia a las víctimas y castiga a sus defensoras. Lideresas indígenas como Georgina Rivera Paz, socia del Consejo de Mujeres Aguajún Huampis, y Micaela Impi, vicepresidenta del Gobierno Territorial Autónomo Aguajún, enfrentan graves amenazas a su integridad física y de protección absoluta tras denunciar centenares de abusos en las provincias de Bagua y Condorcanqui. La distorsión de la justicia es tal que la lideresa Rivera Paz fue arrestada injustamente por señalar a agresores sexuales en su comunidad, mientras la Fiscalía de la región carece de infraestructura básica como cámaras Gesell y médicos legistas. El sistema educativo permite que docentes suspendidos por violación continúen trabajando en las aulas, dejando a la luz un enramado y entramado corrupto que desprotege a los menores y persigue a quienes buscan justicia. Mientras el presidente actual normaliza públicamente estos delitos, con declaraciones indolentes, las niñas de las comunidades Aguacún y Huampis siguen completamente desprotegidas. Ni el Congreso, ni el Ejecutivo, ni el sistema judicial han sido capaces de frenar la violencia en las zonas fronterizas que carecen de lo básico: insumos médicos, bancos de sangre y seguridad. La distancia geográfica no puede seguir siendo sinónimo de impunidad absoluta. Exigimos a la Policía Nacional del Perú y a la Fiscalía la captura inmediata a nivel nacional de Darwin Chuk Guazún. No permitan que este monstruo quede libre. El Ministerio de la Mujer y autoridades, medidas de protección efectivas y urgentes contra la menor, su madre, Doni Shameshkak Madiuk, y las lideresas amenazadas por las mafias locales. El próximo gobierno y legisladores políticos, políticas radicales, presupuesto real y sanciones severas que frenen de una vez por todas la violencia sexual en la Amazonía. Basta de olvido, las niñas de Amazonas importan, el Estado es responsable por omisión. Ayúdanos a difundir masivamente para que este caso no quede impune, no quede en el olvido y se haga justicia, señoras y señores, por esta menor de edad, ¿no? Y por la lideresa Guajún, que está retenida en un calabozo tras denunciar estos abusos, señoras y señores, estos abusos sexuales. 9:17. Ya vamos con más información, vamos con más noticias. El señor Gilmer Horna Corrales, gobernador regional de Amazonas, estuvo este último fin de semana, estuvo en Jaguanga, exactamente en Morropón, donde inauguró 2 importantes obras: la construcción de una institución educativa y la construcción de un polideportivo. Obras, trabajos que fueron inaugurados por el mismísimo gobernador regional y que dejó su mensaje para los asistentes y la población en general. Escuchemos.
10: En verdad, yo quiero felicitar a este pueblo de Morropón, que el día de hoy se viste de gala al contar con sus dos obras, que hace unos instantes inauguramos la institución educativa y hoy estamos acá en el polideportivo para decir al pueblo que sí queremos a la juventud, al padre de familia, que sí queremos unir sentimientos mediante el deporte, que es una práctica fundamental para el desarrollo y la personalidad de cada ser humano. En ese contexto, yo quiero decirles a cada uno de los padres de familia que traigan a los hijos a practicar el deporte. Para ellos se ha hecho esta infraestructura de acuerdo a las necesidades y que a partir de ahora, hoy lo ponemos a disposición de cada uno de ustedes. Sabemos que ustedes lo van a dar un buen uso y seguramente en el tiempo irán mejorando e implementando algo que lo falte a este polideportivo. Decirles que Utcubamba no solamente es la zona urbana, Utcubamba es Morropón, Morropón es Utcubamba y los demás centros poblados y distritos que forman Utcubamba. Después de esta reunión e inauguración vamos a ir al centro poblado La Papaya para ponernos de acuerdo con las autoridades para la inauguración de una institución inicial, primaria, secundaria, con su patio de formación, con su techo, no como obras del Estado, sino como obra social que el pueblo, con su sudor, con esa mano de obra de hombro a hombro, ha construido juntamente con la inversión privada. A quien yo felicito y agradezco de corazón a cientos de personas, de empresarios que se han hecho presentes desde el primer día que se ha puesto una primera piedra. Creo que acá algunos medios de comunicación también empezaron poniendo 10, 20 bolsas de cemento. Y esa voluntad no ha quedado en el olvido. Hoy ya es una realidad. Desde entonces, ese es el cariño de una autoridad cuando quiera su puesto. Cuando ve que los recursos del Estado ya no dan, hace mediante faenas las obras sociales. Le agradecía a la catequista por el techo que nos ha apoyado acá a su iglesia, porque le falta mucho. De igual manera, por los diferentes lugares de la región de Amazonas, vamos dejando esas huellas, huellas de servicio, de amor. Pero sin embargo, que a veces se escucha por gente mezquina, aquellos que solamente existe en ellos la mezquindad o el egoísmo de que no estamos trabajando, que somos mentirosos, somos haraganes. Yo quisiera mencionarles acá, ustedes, señores periodistas que están acá presentes, mencionamos algunas obras que se han inaugurado a lo largo y ancho de Utcubamba, como son primero el puente del Salao. ¿A cuántos agricultores ha beneficiado esa vía? Aquí el puente. Acá hoy día las dos obras. Podemos sacar una relación de muchas obras que nos van a alcanzar ahorita, pero no queda ahí. Hoy en los últimos días, por diferentes medios, lo han puesto en Bosco, ese común denominador que por años, por décadas, se hablaba del Hospital Santiago Apóstol, que ya no se va a hacer. Yo me pregunto, ¿cómo es posible? Pero igual voy a entenderlos a aquellas personas que tratan de confundir
11: a un pueblo. Y confundir y engañar a un pueblo es faltar el respeto. Yo no estoy acá para faltar el respeto. Cuando se habla de un organismo internacional, que es una OPS, voy hoy día nuevamente a explicarles, se ha hablado de algo de un

aprobaciones y solamente estamos esperando el plazo de 30 días que hasta hoy día ya está corriendo 7 días. Quiere decir que en 20, 23 días empieza. Pero no queda solo allí, porque esta obra tiene que ser una realidad porque cuenta con su presupuesto. El día de ayer también me asignó 13 millones más el día de ayer, que hoy ya salió publicado en el programa. Con esos 13 millones esta obra ya cuenta un aproximado de 150 millones que lo va a tener en buen recaudo el organismo internacional, porque él es el quien ha llevado el proceso y el que se va

0: inaugurado a lo largo de Urubamba, solamente de Urubamba, el canal de Rocalí, el Cumba, la construcción de la institución educativa primaria 1757, el Bangamito, el mejoramiento de la institución educativa 16210 en Bagua Grande, la construcción de la primera etapa del Instituto Superior Tecnológico Utcubamba, el mejoramiento del canal de Chungima, el mejoramiento del canal de Luchador, construcción de la institución educativa del Ron Chalaco de San Lorenzo, que está en ejecución, construcción de la institución educativa inicial La Unión, construcción institución educativa primaria y secundaria del Progreso, que se encuentra en ejecución, construcción y de la institución educativa secundaria Pueblo Libre, construcción de la institución educativa primaria que acabamos de inaugurar en Morropón, construcción del centro polideportivo, la construcción del local institucional de la residencia regional que se encuentra en ejecución, la construcción del puente Salado, que ya lo expliqué, la institución educativa primaria 16213 Tomocho, la institución educativa primaria Campo Alegre, y muchas de las obras que ya inauguramos y están en su, de las dos obras que la mencioné que están en un 80%, y de las obras que recién hemos puesto la primera piedra, como es hace poco de la, del agua de Sachapoya, que no lo menciono porque todavía no está avanzado, pero dentro de los próximos meses iremos dando a conocer a la población nuestro trabajo. Entonces yo me pregunto, a un aragán, a un inútil, lo abrazan en un pueblo, lo reciben con tanto cariño, con comida. Desde que yo llegué me regalaron un plato de cecina. Yo agradezco a aquella persona porque sé que lo hace de corazón. Sé que yo no tendré para poderlos corresponder, pero hay un divino quien ve todo. A él no se le engaña. A él no se le puede decir este hago cuando no lo hace. A él no se le puede usar su nombre cuando yo recién entre en campaña política. Yo desde un inicio soy generoso y agradecido de Dios porque a eso me inculcaron mis padres, que desde lo alto, seguramente con mis errores y mis pecados, pero igual se sentirán felices y orgullosos de haberme traído a este mundo. Sin antes de despedirme, decirles a cada uno de ustedes que tengan unas felices fiestas patrias, un feliz 28 de julio, y que Dios los bendiga y que la paz y la felicidad reine cada uno de ustedes. Muchísimas gracias.
1: Realizaremos la ruptura del champán a la cuenta de tres. A la una, a las dos y a las tres. ¡Fuerte los aplausos para cada uno de ustedes! Oficialmente, la velación, señor gobernador. Uno, dos, tres. Ahí estamos en la placa, queda de velar.
2: De esta manera, entonces, Gilmer Horna Corrales.

el Perú lo celebra sus 205 años de independencia. Efectivamente, el Perú lo celebra. El Perú lo celebra. ¡Viva el Perú! Este 28 de julio, el ingeniero Lewin Cuba Sabat, candidato a la alcaldía distrital de Cajaruro por el partido político Juntos por el Perú, saluda con orgullo y patriotismo a todos los peruanos. Celebramos 205 años de independencia y libertad y de una historia que nos une. Que este bicentenario nos encuentre más unidos, trabajando con honestidad y amor por nuestra patria. Felices fiestas patrias, Perú, les desea el ingeniero Lewin Cuba Sabat. Efectivamente, el profesor, atención, el profesor José Campos, candidato a consejero regional por la provincia de Cubamba, por el partido político Alianza para el Progreso, y su símbolo la A, expresa un saludo al país entero, en especial a Pahuarán de Cubamba y Amazonas. Peruanos, feliz 28 de julio. Hoy celebramos a nuestra tierra, a nuestra gente y a nuestra fuerza, que tenemos que salir adelante desde Baguarande hasta todo el Perú, que ondee la bandera con orgullo, que no nos falte la fe, el trabajo y la esperanza de un país mejor. Felices fiestas patrias

En estas nuevas elecciones elijamos bien, hombres honestos y de mucha honradez. Gilbert Guamán Pizarro lo ha demostrado y lo hará de nuevo, una lucha frontal contra la corrupción. Por ello, este 4 de octubre, marquemos los arbolitos del movimiento político regional unidos al campo. Felices fiestas patrias Perú, desde el corazón de la Amazonía, desde Bajo Grande, levantamos nuestra voz para celebrar el Perú, tierra de todas las sangres, de todas las culturas y de gente trabajadora. Este 28 de julio nos llena de orgullo de ser peruanos y amazonenses. ¡Viva el Perú! ¡Viva Amazonas! ¡Viva Utcubamba! ¡Viva Bagua Grande! Así es, efectivamente, celebramos al país, celebramos el Perú en esta ocasión. Vamos con más. El doctor Wilmer Tarrés.

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El profesor Benedicto Pérez Güicochea expresa su saludo de fiestas patrias a esta provincia de Cuamba. Celebremos nuestra independencia con la esperanza de un nuevo amanecer de progreso y de nuevos tiempos. Felices fiestas patrias, Perú. Les desea el profesor Benedicto Pérez Goicochea.

el presidente del mercado mayorista Ildefonso Guevara Honores de San Luis, Pedro Mendoza, hace llegar su saludo en este mes patrio, mes de la celebración de la independencia de nuestro país. Que vive el Perú con su gente emprendedora y trabajadora. Por eso celebremos este 28 de julio todos juntos. Felices fiestas patrias. Feliz 28 de julio les desea Pedro Mendoza.

profesor José Osvaldo Bernal Chávez, prefecto de la región Amazonas, hace llegar su saludo efusivo al celebrar este 28 de julio una fecha histórica, la independencia de nuestro Perú. Somos libres, seámoslo siempre. Es el saludo del profesor

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La profesora, la destacada maestra Leonor Abad Chinchay desea a todo el Perú, la destacada maestra Leonor Abad Chinchay desea a todo el Perú felices fiestas patrias. Sí, felices fiestas patrias, que este 28 de julio nos encuentre unidos, celebrando nuestra rica historia, nuestra cultura milenaria y el orgullo de ser peruanos. Sigamos construyendo juntos el país más fuerte, trabajador y próspero que todos queremos. ¡Viva el Perú! Este 28 de julio es el

0: 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De esta manera, señoras y señores, llegamos ya a la parte final del programa del día de hoy. Muchas gracias por la sintonía. Gracias, gracias por su preferencia. Mañana, si Dios lo permite, con más información. Mañana, si Dios lo permite, con más noticias. Dios le bendiga. Cuídense mucho. Permiso. Llegamos así a la parte final el día de hoy.
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Derrama Magisterial es una institución privada de seguridad social complementaria que trabaja por el bienestar de los maestros y su familia, ofreciéndoles un fondo previsional formado a partir de sus aportes voluntarios, que les permita afrontar situaciones difíciles como retiro, invalidez y fallecimiento. En 1965, Derrama Magisterial surge por iniciativa de los maestros. 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
2: La hora exacta.
3: 10:21.

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2: La hora exacta, 10:33.

0: La hora exacta.
1: 10:40.
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3: La hora exacta.
4: 11:05.
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3: La hora exacta.
4: 11:06.
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0: La hora exacta.
1: 11:17.
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1: La hora exacta, 11:39.
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1: La hora exacta.
2: 11:44.
3: Indio Maita, alístate con tus huiracochas que nos vamos a Cajamarca a gozar de los carnavales.
4: Muy bien, patroncito. 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

0: La hora exacta.
1: 11:46.
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3: ¡Auxilio! ¡Salgan al camino! ¡Me robaron mis animales!

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1: La hora exacta:
2: 11:55.
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0: Atentos a la hora.
1: 12 y 14.
2: Kennedy.

0: Atentos a la hora.
1: 12 y 18.
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0: Señoras y señores, ¿cómo están? Muy buenas tardes. Buenas tardes a todo el Perú. La una de la tarde. Una en punto y ahí se la hora. Bienvenidos. Bienvenidos a Clave Regional, emisión correspondiente al día de hoy. Hoy estamos lunes, escuchen bien, estamos ya 20 de julio del año 2026. Aprovechamos para darles a cada uno de ustedes la cordialísima bienvenida a nombre de Isabel Cueva Gómez, nuestra gerente general. Y también queremos darle la bienvenida a nombre de nuestro administrador, nada menos, déjalo ahí tranquilo, nada menos que Pedro Osorio Armas. Me acompaña como siempre, aquí en la cabina número 2, Anthony Vidal. Y aquí, un amigo, servidor de todos los días, Flavio Flores Silva. Buenas tardes. Bien, amigos y amigas, señoras y señores, listos y preparados para lo que será la jornada del día de hoy. Hoy tenemos abundante información. Oiga, importante lanzamiento hubo en el milagro del candidato distrital, nada menos que Demetrio Coronel. Hoy vamos a hablar sobre eso en Clave Regional. ¿Qué más tenemos para hoy, señoras y señores, amigos y amigas? ¿Qué más tenemos para hoy a la una de la tarde ya con un minuto? Una con un minuto, Aramango se prepara para celebrar sus fiestas patrias. Hoy nos dará pormenores, detalles de lo que viene preparando el alcalde Willing Roque, nada menos que nuestro reportero estrella, José Luis Suárez. ¿Qué más tenemos, señoras y señores? El director de la Agencia Agraria, el ingeniero José Flores, hoy también nos va a detallar con tranquilidad todo lo que concierne, amigos y amigas, señoras y señores, a lo que es el Pedagro 2026. La Agencia Agraria, de la mano con el presidente del Pedagro, están avanzando exitosamente. Vamos con la hora a través de Clave Regional en Millennium 90.7. La una de la tarde, señoras y señores, ya la una de la tarde con dos minutos. Correcto, estamos transmitiendo desde la ciudad de Baguagrande, capital de la provincia de Urcubamba. Girón Las Mercedes 529. Nos sintoniza también usted a través del Facebook de Millennium, el Facebook de Flavio Flores Silva. También usted nos escucha a través de la página web www.millenniumradiofm.com o descargando el aplicativo del Play Store Radio Millennium Baguagrande y lo lleve en su bolsillo a cualquier parte del país. Vamos con la hora, la una de la tarde con tres minutos, una con tres minutos, señoras y señores, oiga. En el municipio provincial de Urcubamba hay dos sindicatos. El de los antiguos, como se llama, de los nombrados. Y el que tiene, creo, como 6 años, algo así. Ese sindicato llegó a un diálogo con la alcaldía provincial y ya recibieron su pacto colectivo, ya se aprobó su pacto colectivo. El otro sindicato está con problemas, Problemas. De que la directiva que se denuncia que tú no estás, que yo sí estoy, que tú no eres, que yo sí. Y bueno, eso es el problema número uno que vamos a tener el día de hoy. Un ratito ahí hasta que venga. Al amigo Newin Cubas va a llegar el día de hoy para entrevistarlo. Hay que nos esté haciendo un ratito que nos espere para poder ubicarnos bien bacán. Vamos con la hora, señoras y señores. Vamos con la hora, 1:04. Una con cuatro es en la hora, 983-91-4051. Hoy también, ¿qué vamos a tocar, señoras y señores, amigos de Clave Regional? Hoy vamos a conversar con los responsables. Póngalo acá el micro, profesor, solamente ahí mientras tantos. Ya, correcto, perfecto. Digo que aquí todo el mundo tiene acceso. Nosotros, ¿sabe qué, amigos y amigas? Invitamos a la gente, a los amigos que están dedicados. Siéntate acá, Newin, por favor. Newin Cubas está con nosotros. A ver, prueba tu micro, Newin, si fueras tan amable.
1: Hola, hola. Buenas tardes.
0: A ver, vamos a ver. Por acá. A ver,
1: buenas
0: sigue.
1: Tardes. Buenas
0: Ajá.
1: tardes.
0: Ahí está.
1: Hola.
0: Hola, muy bien. Buenos amigos, estamos aquí con Newin Cubas. Newin Cubas, Abad. Si puedes ponerte más cercacito, Newin, para centrar, a ver ahí. Porque nosotros aquí nos acomodamos. ¡Eco, Paco! Dijo. Newin, ¿cómo estás? Muy buenas tardes. Bienvenido aquí a Clave Regional. ¿Cómo vas? ¿Cómo avanzas? ¿Cómo está esa campaña? Sabemos que la situación económica está baja, pero en este noticiero ha hablado aquí don Brando Tineo. Hoy habla usted. Vamos a entrevistar a todos porque somos democráticos. ¿Cómo están esos ánimos? ¿Cómo avanza esa campaña?
2: Gracias, amigo Flavio, por la invitación. Primeramente, mi saludo en este mediodía a todos nuestros amigos productores campesinos de nuestro distrito de Cajaruro. Buenas tardes. Uh-huh. Y gracias por la invitación. Aquí estamos para poder absolver cualquier inquietud, cualquier consulta, cualquier pregunta que...
0: Bueno, sí. Sabemos que ya prácticamente te has admitido en la inscripción. ¿Hay alguna tacha que te tenga asustado por el momento? ¿O todo está normal, mi estimado Newin?
2: Que yo sepa, ninguna. Recientemente, hace el día viernes, ya uh-huh. salió admitido nuestra lista. Uh-huh. Ya estamos habilitados, ya somos oficiales candidatos al sillón municipal de Cajaruro. Estamos participando con el partido político JP, Juntos uh-huh. por el Perú, uh-huh. acá en Cajaruro.
0: Uh-huh. JP ha causado expectativa, ha quedado en primer lugar aquí en Amazonas, ha tenido más de 125 mil votos, si no me equivoco, Newin.
2: Es verdad, más del 64% uh-huh. ha sido JP en esta segunda vuelta. Aquí en Amazonas, aprovechando esta oportunidad, agradecer por ese respaldo a nuestro partido uh-huh. De Juntos por el Perú. Aquí en Amazonas ha sido ganador, pues.
0: Claro. Amigos, estamos sí. conversando con Newin Cubas Zabal, candidato a la alcaldía distrital de Cajaruro, cuyo símbolo es JP, para que no se vaya a olvidar. Bueno, tú estás basando tu campaña, Newin, en base... un hombre del campo, para el campo, y luchar por el hombre del campo, que lamentablemente, hay que ser sinceros, está abandonado. Nadie le ha puesto el ojo al hombre del campo. Todos los que han llegado, fierro y cemento, que es necesario, ojo, es necesario el fierro y cemento, pero también hay que pensar en los canales de riego, en el apoyo a través de equipo técnico a los hombres del campo. ¿Cómo avanza? ¿Usted ha basado en eso su campaña?
2: Mira, hermano, ¿sabe? Hay una buena reflexión. ¿Por qué nos hemos animado a participar? Porque realmente la situación en el campo está pasando una aguda crisis, especialmente sí. nuestros arroceros, por decir. Ellos ya la vienen pasando ya esta situación más de un año, la situación de los arroceros. Y todos los cultivos, casi todos los cultivos están... No hay buena producción, no hay buena productividad. Todos los campesinos, los agricultores... no somos eficientes en lo que hacemos. Entonces ahí viene nuestro gran problema.
0: ¿Por qué no son eficientes, Newin? ¿Falta apoyo, falta asesoría, falta orientación?
2: Lógicamente,
0: ¿de la autoridad?
2: En nuestro país uh-huh. tenemos dos tipos de agricultura. Una agricultura que se desarrolla en la costa, que es una agricultura donde hay tecnificación, donde hay riego tecnificado, la agricultura de exportación, que eso es importantísimo. Uh-huh. Dice que son más de 500 familias las que realizan, o 500 empresas las que realizan esta agricultura de exportación, que el Estado no lo quiere ver así. Y la otra agricultura, que es la agricultura familiar,
0: claro.
2: Que somos más de 2.2 millones de agricultores que nos dedicamos a esta agricultura. Esa agricultura es la que pone los alimentos al mercado,
0: claro.
2: La agricultura, la que esa papa y ese arroz hierve en nuestras ollas, esos alimentos... Lo producimos los pequeños agricultores, los de media hectárea, los de una hectárea, los de 5 hectáreas hacia abajo.
0: A lo máximo,
2: entonces,
0: 5 hectáreas.
2: Esa agricultura no le da la importancia necesaria al Estado. En cambio, la agricultura, la de la costa, la de exportación, dice que a nosotros,
0: o sea,
2: al
0: Estado... la agricultura millonaria, hay que ser sincero.
2: Claro, que es,
0: los empresarios grandes.
2: Los empresarios grandes,
0: que
2: el tiene Estado...
0: 800, sí. 1000 hectáreas, ¿no?
2: Sí, así es. El Estado nos cuesta promoverles agricultura, nos cuesta 1.888 millones anuales, ¿no? En cambio, la agricultura familiar, de que somos más familias la que vivimos, 2.2 millones de familias vivimos de eso, entonces el Estado no quiere invertir mucho en nosotros. Eso quiero que nuestros hermanos del campo se den cuenta, ¿no? Uh-huh. Por eso es que si de arriba, desde el gobierno central, no nos quieren ayudar, no quieren promover, hay que hacerlo desde abajo. Desde
0: claro,
2: este pedacito de país que es Cajaruro, queremos impulsar eso. Claro. ¿Cómo lo promovemos? ¿Cómo lo ayudamos al productor que se vuelva competente, que se vuelva eficiente, que incremente su producción, que incremente su productividad? Ahí está el desarrollo, ahí está el desarrollo autosostenible, un desarrollo, ¿no? Porque el desarrollo, pues, se ve de varias aristas, ¿sí?
0: Claro.
2: Así es.
0: O sea, y Newin Cubas conoce, sabe cómo se apoya al hombre del campo, porque el problema número uno que tiene el agricultor, no solamente en Cajaruro, no solamente en Cajaruro, en los demás sectores también, es problema del agua. Sus canales en total abandono. Para poder regar, están con la soga al cuello. Eso, más la competencia desleal de los productos. Usted tiene experiencia en la Junta de Usuarios.
2: Mira, te doy la experiencia y el motivo por qué nos hemos animado a participar y llevar esta propuesta. Claro. Mira, a ver. En toda la provincia de Cubamba tenemos aproximadamente de 150 canales. De las cuales, en su mayor proporción, casi 90, son de allá de Cajaruro. El año pasado se nos malogró, 35 canales colapsaron. Y todos los años tenemos este problema en Cajaruro, todos los años, porque los canales, la mayoría son de tierra, porque esos canales han sido hechos por nuestros abuelos, por nuestros padres.
0: O sea, por el mismo agricultor.
2: Por el mismo agricultor. Entonces, como hay inclemencias en la época de abundancia de lluvia, entonces se deslizan, hay problemas de deslizamiento de los canales. Uh-huh. Entonces, cuando tenemos ese problema, solicitamos el apoyo a nuestro gobernante, a nuestra autoridad local, regional, no nos quieren ayudar. Entonces, ahí nace la idea de promover de que nuestros mismos líderes administren nuestros propios recursos para que nos puedan ayudar a nosotros, los productores, a los campesinos.
0: Lo que pasa, creo yo, como todo el mundo está acostumbrado a la famosa coimisión que se le llaman, si tú vas a meterte, pues, a apoyar al hombre del campo arreglando su canal, no va a haber la comisión, no va a haber el diezmo. Entonces, por eso dejan de lado, creo yo, ahora, dentro de ese aspecto, esa experiencia que tú has vivido, y como presidente de la Junta de Usuarios, sabemos que se has encaminado a dar solución al hombre del campo en apoyo, de repente, buscando lo que más necesitan ustedes. ¿Maquinaria para poder arreglar los canales?
2: Sí, nosotros tenemos una propuesta que la venimos difundiendo desde hace muchos años, hace mucho tiempo, porque creemos de que nuestro gran problema en nuestro distrito, el gran problema de nuestro distrito es pobreza. Ese es el problema central, porque tú sabes que en cada pueblo, en cada centro poblado, tenemos un montón de necesidades, un montón de problemas. Pero esos problemas, si lo llevamos uno solo, es pobreza. Pero la pobreza, ¿consecuencia de qué viene? Todo problema tiene causas y tiene efectos.
0: Claro.
2: ¿Cuáles son las causas de la pobreza? Por decir, ¿cuáles son las causas de la pobreza de un cacautero? ¿Cuáles son las causas de la pobreza de un cafetalero o de un arrocero? ¿Por qué? Porque tienen baja producción, baja productividad. Entonces, en ese sentido, lo que nosotros estamos promoviendo es darle prioridad a uno al agua de uso agrario. Porque sin agua tú no puedes producir.
0: Claro.
2: Y sin producción tú no tienes nada que vender. Y si no tienes nada que vender,
0: no tienes nada que ganar.
2: No tienes nada que darle de comer a tu familia.
0: A tu familia.
2: Claro. Te pongo otro ejemplo. Imagínate que mañana colapse un canal, X canal. Tiene 100 hectáreas de arroz botando, en floración. Si a los 4 o 5 días
0: no llega el agua,
2: se jodió todo. Se malogró todas esas 100 hectáreas de arroz, hermano.
0: Se jodió, se fue.
2: Ya se fue a llorar al río.
0: Así
2: es. Pérdida enormemente para el campesino. ¿Qué estamos proponiendo en ese sentido nosotros? Que no es de ahorita, yo lo vengo diciendo hace muchos años atrás, que es necesario fortalecer a los canales de riego, a las comisiones del distrito de Cajaruro, con un equipo que sirva para poder rehabilitar esa infraestructura hidráulica, con una excavadora. Nuestra propuesta de nosotros es poner dos excavadoras. Una, que le vamos a dar en cesión en uso, si la norma me permite lo voy a donar, pero si la norma no me permite, al menos en cesión en uso, lo voy a dar a los canales. En cesión en uso, si me permite. Le voy a dar a los canales que tengan como una herramienta para arreglar su propio canal.
0: Y que ellos
2: que lo utilicen en el momento oportuno que ellos lo requieran.
0: Claro.
2: Y la otra excavadora la voy a dedicar a hacer mini reservorios. Porque es necesario mini reservorios. Cajamarca, el gobierno regional, Jaén, ya nos está llevando a la delantera. Ya se han hecho más de 2,000 mini reservorios. Y acá todavía estamos en
0: foja cero.
2: En cero, no hay nada. Entonces, ahí cada agricultor hace lo posible y lo más difícil es de conseguir al productor o al campesino es La maquinaria.
0: Se va a llorar al gobierno regional, se va a la municipalidad provincial, se va al municipio distrital, no hay. Y si no,
3: ya pues espérate, o le dan un par de horas que no sirve para nada, pues, ¿no?
2: Así es, hermano.
3: No sirve. Entonces, pero no hay nada como tener eso, lo que está planteando, sí, aparte que es sorprendente, vale la pena porque lo vas a tenerlo a tu disposición y van a priorizar lo que las cosas de emergencia.
2: Así es, así es. En ese sentido, bueno, esto no lo digo ahorita porque estoy en campaña. Esto lo he dicho antes de ser candidato, cuando
3: eso lo propusiste cuando fuiste presidente de la Junta de Usuarios.
2: De la comisión, así es. De la comisión es, primero, es, ¿no? Así es, así es. Si seguimos luchando en la Junta, uh-huh, queriendo fortalecer con esos equipos, ¿no? Que son necesarios, que la institución debe tener como una herramienta, así como un campesino tiene su mochila de fumigar, tiene, claro, su palanca, tiene su machete, así, esta organización tiene que tener ese tipo de herramientas para dar solución a la infraestructura hidráulica que pueda ser dañada en algún momento, en cualquier momento.
0: Una con 15 minutos, señoras y señores, aquí en Clave Regional estamos en Radio Milenio conversando con Newin Cubas, candidato a la alcaldía distrital de Cajaruro por Juntos por el Perú, cuyos símbolos JP, hablando sobre sus planteamientos. Lo que me gusta, y lo he dicho aquí bien claro, que los candidatos distritales, provinciales, regionales, me traigan planteamientos claros, precisos, concisos y realizables también. Realizables.
2: Claro.
0: ¿Es difícil hacer eso?
2: No es difícil. Solamente se necesita tener la voluntad y la decisión. O sea, tú sabes.
0: Predisposición.
2: Claro. Decisión también y conocer, porque, claro, hermano, hoy en día, las entidades públicas necesitan tener conocimientos básicos del que dirige, el que dirige el barco, en este, claro, sentido, el alcalde.
0: Tiene que saber.
2: Tiene que conocer.
0: Claro.
2: Porque si tú no estás preparado, no tienes la experiencia necesaria.
0: Te van a pasear los asesores.
2: El asesor, el contador, el ingeniero, te van a dar un miedo. Señor alcalde, no firme ese documento porque se va a la cárcel.
0: Claro.
2: ¿No conoces? Tú le haces caso.
0: Claro.
2: Entonces, hermano, ¿cómo no va a ser fácil adquirir dos máquinas? ¿Cuánto está una máquina? 850,000, una CAT.
0: No.
2: Ya. ¿Cuánto tiene de fondo común el municipio? 1,000,000 de soles mensual. En los 4 años de periodo que tiene un gobernante son casi 50,000,000 de soles.
0: 50 millones.
2: Todo 40% para gasto administrativo y el 60% de inversión. Más o menos tengo mis 30 millones para poder
0: hacer. ¿Y tienes capacidad de endeudamiento también?
2: También, o sea.
0: Claro.
2: Hay facilidad.
0: O sea, lo que no hay es decisión de apoyar al hombre del campo.
2: Así
0: ahora
2: es.
0: Tú
2: no
0: tienes
2: hay
0: experiencia.
2: Y
0: yo te digo una cosa, tú sabes el teje y maneja el municipio porque tú has sido gerente municipal. Y si alguna cosa, una vez conversábamos contigo y yo te decía, no, me dice, hermano, yo puedo ser gerente, pero el que expone las cosas es el alcalde. Entonces, tú sabes el teje y maneje. Y ya no vas a estar como esa época porque tú como alcalde sabes dónde está el problema, sabes cómo solucionar y a tu gerente le dices, lo haces.
2: Así es. Es verdad, mira, una cosa es ser peón y otra cosa es ser patrón.
0: Patrón. Claro.
2: El peón obedece lo que le dice el patrón.
0: Claro.
2: Y si el peón no obedece,
0: lo sacan del trabajo.
2: Lo sacas del trabajo. Sí. Entonces, en esta vez quiero ser patrón.
0: Patrón. Porque ya aprendiste lo malo que es ser peón.
2: Quiero implementar,
0: claro,
2: las ideas que estoy proponiendo.
0: Claro.
2: Mis ideas, lo que estamos proponiendo.
0: Tú le propusiste ideas al señor alcalde en ese tiempo, pero no te hizo caso.
2: Así es.
0: Yo estuve ahí.
2: Eso es lo que estamos indicando, ¿no? Ajá. Que nuestras ideas se hagan realizables. Que a veces, muchas veces, yo sé que el fierro y el cemento son importantes.
0: ¿Quién
2: dice que no es importante?
0: Sí,
2: ¿Quién dice que no es importante la losa?
0: Claro.
2: ¿Quién dice que no es importante el agua para uso humano? También es importante. Claro. Pero esas cosas hay que verlo con gestión.
0: Claro. Por eso te iba a hacer esta pregunta y ya te la hago ahorita. Adelantaste. La mayoría del 50% de la población en Cajaruro es dedicada al agro, al campo. Hay que ser sinceros. Pero también necesitan la cuestión de fierro y cemento. No. Y yo sé que usted también tiene dentro de su plan de gobierno no descuidar eso, ¿no?
2: No, pues, mírale. Hay dos cosas al alcalde para poder evaluarlo. Uh-huh. Una cosa es cuál es su capacidad de administrar los recursos que le vienen mensualmente. Claro. Y la otra es cuál es su capacidad para gestionar que recursos que no tienen nada que ver
0: con la localidad.
2: Con el fondo común que le viene mensualmente.
0: Claro, en el local.
2: Entonces, por si hay para gestionar, que por si te pongo un ejemplo. Yunchicate, Santa Cruz, La Florida, son pueblos que tienen más de 60 años de antigüedad, uh-huh, y no tienen saneamiento, no tienen desagüe.
0: Un proyecto integral.
2: Vivimos con las ratas, hermano. ¿Cómo puede ser posible, que vivamos
0: con
2: las ratas? Porque no hay saneamiento.
0: No hay saneamiento.
2: La Unión también, por decir, no hay saneamiento. No tenemos saneamiento. Entonces, son pueblos grandes, de Cajaruro.
0: Claro.
2: Son pueblos que tienen más de 1,500 personas, entonces es necesario saneamiento. Pero esas cosas no lo vamos a hacer con fondo común. Esas cosas el alcalde tiene que gestionarlo.
3: Claro,
2: tiene que pisar puertas arriba.
3: País, claro.
2: Solamente con los recursos que tiene la municipalidad elaboraremos el expediente. Después
3: a
2: tocar la puerta del Ministerio de Vivienda. Eso sí, también lo vamos a hacer.
3: Porque el alcalde no tiene que estar sentado en el escritorio acá, no tiene que seguir.
2: No,
3: tiene,
2: hermano,
3: que irse a gestionar.
2: Entonces, eso queremos hacer, hermano. Así hay distintas, así hay también bicapas, hay carreteras, también hay que gestionarlo.
3: Ya, me hablaba sí.
2: Pero sigamos, no perdamos la idea. ¿Qué vamos a hacer con el Fondo Común? Ya te dije qué es lo que vamos a hacer con el agua. Sí. ¿Sabes cuál es otra cosita importante, hermano, que estamos no haciendo las autoridades? Es de que hay mucho dinero en los programas del Ministerio de Agricultura, en este caso como Agrural, PCI, Sierra Azul. Pues en Sierra Azul hay más de mil millones que están esperando expedientes y no hay expedientes. ¿Sabes por qué? Las autoridades, los alcaldes...
3: ¿Desconocen?
2: No creo que desconozcan, sino que el problema es de que esos programas, ellos mismos ejecutan los proyectos. ¿Qué es lo que tiene que hacer la autoridad? Simplemente elaborar el expediente y decirle acá...
3: Toma, hazlo.
2: Toma, hermano, te paso Agro Rural, PCI, Agro Ideas, acá está el expediente, ejecútalo, hermano. Pero ¿sabes por qué no lo hacen los alcaldes?
3: Porque lo hacen ellos.
2: No les dan el presupuesto a ellos para licitarlo. Entonces, ¿qué es lo que pasa?
3: Un egoísmo tonto.
2: Hay mucha inversión en la campaña.
3: Que quieren recuperar.
2: Entonces necesitan que les pasen el presupuesto para que ellos ejecuten. En nuestro caso no es así. En nuestro caso estamos haciendo una campaña de manera franciscana.
3: Austera.
2: Porque creemos de que así debe ser la política. Porque la política es tú. ¿Qué propones para desarrollar al pueblo?
3: Claro.
2: Loto, ¿qué propone para desarrollar al pueblo? Esa es la política, ¿no?
3: Claro, porque a los candidatos ahora solamente están pensando, la gente dice, ya no hay pollito con papas que venía con una millonada de plata para acá. Ya no. Ahora, la campaña, yo siempre he dicho, la política es un arte de concientizar al pueblo, que el pueblo entienda, vea, se convenza de que ese candidato me está ofreciendo algo real. Y no votar por una persona que porque me dio un plato de comida, me trajo el mejor conjunto para bailar, porque me invitó unas chelas, voto y después sigo sufriendo y jodido toda la vida. Creo que es momento de cambiar ya.
2: Yo creo que nosotros como Cajaruro nos hemos dado cuenta y tenemos malas experiencias de ese tipo de hacer política. Entonces,
3: yo creo que
2: mi pueblo ya ha aprendido, ya tiene esa experiencia. Entonces, frente a sus hechos... mi organización, nosotros nos estamos presentando, llevando una propuesta más de tantas que hay.
3: Sí.
2: Yo indico que a los pueblos, de que los reciban a todos, los escuchen a todos y, de acuerdo a eso,
3: que evalúen, discernir,
2: y ver cuál es la persona la más adecuada, porque creo y entiendo de que tiene que tener ciertos conocimientos básicos, tiene que tener la experiencia, tiene que tener cualidades, porque hay que tener cualidades para ser líder, ¿no?
3: Para ser líder hay que tener cualidades y virtudes.
2: Virtudes, ¿no?
3: Que las cualidades y las virtudes superen a los defectos, porque todos tenemos defectos.
2: Así es.
3: Pero
2: así
3: que superen para poder, con estas dos cosas, cualidades y virtudes, poder darle tranquilidad al ciudadano, darle confianza al ciudadano de lo que está hablando Flavio, es una cosa real y que se va a concretizar en un corto o mediano plazo. Eso hay que hacer.
2: Así es. Totalmente convencido y de acuerdo en ese sentido. Y lo otro, hermano, ¿qué queremos hacer? Y ya tenemos el agua de uso agrario, tenemos las carreteritas a los centros de producción. ¿Qué más es importante? Es importante y fundamental los análisis de suelo, la fertilización.
3: ¿Por qué
2: tenemos baja producción? Porque no fertilizamos. En algunos casos no fertilizamos, en otros casos fertilizamos, pero sin hacer un análisis de suelo.
3: O sea, entonces, esa tierra no está en condiciones de esa producción.
2: No, claro, lógicamente. Sino que fertilizamos sin un análisis de suelo, sin saber qué es lo que necesita tu planta para que tú le puedas dar.
3: Y la tierra que necesita, claro, para poder tener la fuerza de esa.
2: En cambio, si tú haces un análisis de suelo, te va a determinar ese análisis qué nutrientes le falta y lo que le falta tú le vas a poner a tu planta.
3: Ya no a la champa cuando dicen, no, métele ahí una bolsa más de urea, métele ahí, punto.
2: No es así. A veces dices, vecino, ¿con qué estás abonando, vecino? Lo estoy poniendo NPK, vecino, te dice.
3: Entonces, él también le pone.
2: Tú también compras y también le pones. No es así.
3: Es
2: necesario.
3: Estamos con un costumbrismo que nos hace daño.
2: Así es.
3: Ahora, cuando vean que Edwin Cubas, con su equipo técnico, yo tengo, por ejemplo, una chacra, un terreno, tengo 5 hectáreas, que siembro tal o cual cosa, y veo que me produce menos que a la costa, entonces cuando yo vea y le haga caso a Edwin Cubas que carajo estoy produciendo mucho más, la cosa va a ir aumentando y creyendo más en eso. Tiene mucha razón. El análisis de suelos es como el diagnóstico al ser humano para poder curar la enfermedad.
2: Es como cuando tú tienes un familiar enfermo, tú lo llevas a un hospital, por si, vamos a suponer, tu hijo lo llevas al hospital. Lo primerito que el médico te ordena es análisis de sangre, análisis de heces, análisis de orina, sí, de todo. Y después de eso, recién te dice, esta es tu medicina.
3: Claro.
2: Igual de sacar el análisis, claro, el análisis de suelos. Porque la
3: lo que pasa es que estamos haciendo nosotros, disculpa que te interrumpa, estamos igual que en la medicina humana. Yo estuve con la gripe, me dio una fiebre, me internó, me dio una cita. Oye, mi hijo tiene fiebre, así como, ah, dale esto. Y no te vas al médico, no te vas a los análisis. Aquí lo que tenemos que hacer, como tú dices, análisis de suelo, que es un sinónimo de garantizar una mejor producción. Yo lo veo así.
2: ¿Y cómo queremos dar ese servicio? Tenemos hasta tres alternativas. Te voy a decir dos. Una, tú sabes que nosotros acá en Amazonas tenemos nuestra Universidad Toribio Rodríguez de Mendoza, que está dentro de las 10 mejores universidades del país, y ya tiene los mejores,
3: sí,
2: y,
3: sí,
2: y
3: sí,
2: tiene, y tiene los mejores laboratorios de agua y de suelos. Firmamos un convenio con la universidad, si somos gobierno, y comenzamos a brindar el servicio anual del suelo con la universidad. Sí, que sí, yo lo he hecho he firmado un convenio con la Junta de Usuarios, y es factible cofinanciando parte del servicio. La otra alternativa, hoy hay unos equipos, hermano, que tú simplemente capacitando a un profesional, a un técnico, lo capacitas, adquieres los equipos y te vas en el mismo lugar de los hechos del campo, te botan los resultados. Ya está. Y lo otro, hermano, es implementando un laboratorio de suelos en nuestro municipio de Cajaruro para brindar el servicio. Solamente se necesita tener la voluntad y la decisión
3: para poder
2: claro, realizarlo, hermano.
3: Claro, realizarlo. Claro. Amigos y amigas, estamos conversando con Newin Cubas, 1:27. Él es candidato a la alcaldía distrital de Cajaruro por el Movimiento Político Nacional Juntos por el Perú, cuyo símbolo es JP. Newin, ahora, sabemos que
2: y ya... Para redondear la idea, ¿sí? Ya tienes agua, tienes análisis de suelo, ¿qué es lo que falta para el productor sea eficiente? Lo que nos hace falta es asesoramiento técnico. Nosotros, los campesinos, aprendemos mirando y haciendo, no aprendemos escuchando.
3: Queremos que
2: nos enseñe en nuestra misma chacra, en nuestra misma parcela,
3: en el campo,
2: en el mismo lugar, que me demuestre ahí. ¿Tú sabes cuánto es el promedio de producción de cacao acá, según agricultura, acá en Cajaruro?
3: ¿En Cajaruro?
2: Entre 15 a 18 quintales por hectárea.
3: 15.
2: El promedio.
3: Bajo.
2: Bajo.
3: Bajo.
2: ¿Sabes cuánto producen bajo los ecuatorianos?
3: Sí, sí.
2: No me voy a Ecuador. Vamos acá cerca, nomás antes de llegar a San Ignacio, tengo unos amigos, la familia Cortina, produce 70 quintales por hectárea. ¿Te imaginas? Brindando el asesoramiento técnico, brindando el servicio de análisis de suelo y dándole prioridad a uno, donde se les pueda instalar riegos tecnificados, riego al goteo, riego a aspersión, sus mini reservorios. Yo estoy, y con el asesoramiento técnico, los técnicos que vamos a proponer, que propone la municipalidad, estoy convencido, amigo, que es factible incrementar su producción.
3: Lógico.
2: Si nosotros incrementamos su producción, estamos logrando mejorar la calidad de vida de nuestras familias,
3: claro,
2: mejores ingresos. Tú sabes que todo padre y toda madre quiere que nuestros hijos sean mejores.
3: Para educarlos hay que tener dinero.
2: Con dinero se hace.
3: Con dinero.
2: Con dinero se los educa, con dinero se los viste, con dinero se los alimenta.
3: Sí. Ahora hay una cosa, tú hablaste el arroz. ¿En el arroz también la producción arrocera es mucho mayor que acá?
2: Mira, hermano, tenemos muy buena calidad de arroz, pero muy baja su productividad. Aquí, el promedio de producción aquí, en Amazonas, en Ucubamba, específicamente en Cajaruro, según agricultura, 8.000 kilos por hectárea.
3: 8.000 kilos
2: por hectárea. La costa, 12.000 kilos.
3: 12.000, malo.
2: Camaná, sí. 14.000
3: kilos. 14.000 kilos, sí.
2: Entonces, o sea, hermano,
3: estamos perdiendo...
2: En café, te doy otro ejemplo, hermano, en café, acá, 15 a 20 quintales también por hectárea.
3: Por hectárea.
2: Productores líderes en Jaén, por encima de los 100 quintales.
3: 100 quintales.
2: En ninguno de los cultivos en nuestro distrito de Cajaruro.
3: Ni 50.
2: No llegamos al promedio a los estándares que debemos estar.
3: Eso por la falta de asesoramiento técnico, por la falta de análisis de suelo, etcétera, etcétera.
2: Dándole prioridad al agua. Eso queremos brindarle nosotros. Si el pueblo nos da la oportunidad, eso es lo que queremos desarrollar para poder lograr un desarrollo sostenible. No sé, claro, si tú, no claro. sé si tú has escuchado ese dicho, Flavio, ese dicho que dice, oye, no me des pescado, enséñame a pescar. Sí. Porque si el gobernante le da pescado, solamente tiene comida para un día. Pero si tú le enseñas a pescar, vas a tener comida para toda la vida. Y eso se va a transmitir en el resto de generaciones. Tú sabes, hermano, los jóvenes no quieren quedarse acá a hacer agricultura.
3: No quieren quedarse a hacer agricultura.
2: Porque no lo ven apetecible la agricultura.
3: O sea, hablando claramente, no lo ven comerciable, no lo ven rentable, no ven que no hay billete. Pero si un joven que ve que la chacra de su padre solamente bota 15 quintales y que con el asesoramiento, el gobierno municipal de Nevin Cubas comienza a producir 50, 60 quintales, todos van a quedar a hacer lo mismo.
2: Oye, los jóvenes se van a la costa a ser explotados, a ganar 700, 600 soles. Sí. Oye, hermano, un joven acá, con una parcela, con una hectárea bien tecnificada de cacao, vive la selina, hermano.
3: Va a vivir como una hectárea bien preparada, bien cuidada, con su análisis de suelo, que le bote 50, 60 hectáreas, señora, la cuenta que está sembrando 5 o 6 hectáreas ahorita.
2: Así es. Esa es la meta, esa es la idea, por eso llamo a los jóvenes, analizarlo esta propuesta, claro. Que yo la veo, para mí, toda la vida.
3: Factible, creíble, realizable.
2: Realizable, con los recursos que tenemos en el municipio, sí es factible hacerlo, sí es factible realizarlo. Sí se puede hacerlo con los pequeños recursos que se tiene ahí en nuestro municipio. Uh-huh. Así que llamo a la profunda reflexión a los jóvenes, a analizar la propuesta, unirse a esta propuesta, y hay que chambear.
3: Porque esta es una propuesta de integración vecinal, de integración de amigos, de integración de familia, para lograr un desarrollo armonizado. Aquí se acabó que nosotros queremos ser presidentes o congresistas. La cosa cambió acá.
2: Así es, amigo Flavio, yo creo que todo es posible, no podemos estar solamente quejándonos.
3: No.
2: Hay que entrar a la acción, yo lo único que quiero es trascender en el tiempo, y para trascender hay que hacer cosas importantes y buenas, ¿no?
3: Y
2: para que nuestros amigos, mi familia se sienta orgulloso de mi persona,
3: claro.
2: ¿No? Si no, pues a veces las cosas del gobernante, las cosas malas o buenas
3: repercuten
2: en los hijos, ¿no?
3: Sí, en los
2: si no, van a decir, mira, pues
3: ese es el hijo de fulano,
2: ese es otro desgraciado, ladrón, te van a decir, sí, ¿no? Sí, sí, sí. Pero si hacemos las cosas bien, porque esto es un proyecto grande,
3: es un proyecto
2: que nace del corazón y el alma de la Junta de Usuarios. Queremos empezar por Cajaruro, y si yo estoy convencido de que los agricultores sí sabemos administrar recursos y vamos a llegar muy lejos.
3: Y que sí saben gobernar.
2: Que sí sabemos gobernar, sí sabemos hacer las cosas. Ya. Podemos resultar haciendo, aunque sea presidente de la República.
3: Claro, ¿por qué no?
2: ¿Cómo no?
3: ¿Por qué no?
2: Es posible, es factible.
3: ¿Por
2: qué no? Es factible. Pero primero hay que demostrar. Hay que demostrar. Así como les hemos demostrado hacer las cosas en la Junta, queremos demostrar en Cajaruro.
3: Claro, y hay una cosa para mí. El que sabe manejar un auto puede llegar a manejar un camión, un tráiler, un semitráiler. Así es la cosa. El que puede dirigir una institución como ha sido Junta de Usuarios, puede llegar a dirigir municipio distrital, porque no provincial, regional y qué sé yo. Ahora, Newin, una con 33 minutos, el tiempo como avanza. Tu campaña es franciscana.
2: Recuerda,
3: Francisco. Tú eres amigo.

0: todos mis vecinos, a todos los seguidores, a todos los simpatizantes del partido. Este domingo 26 vamos a hacer el lanzamiento de toda la plancha en mi pueblo, en mi Yunchicate, en mi pueblo que me vio nacer, en mi pueblo que me educó.
1: Claro.
0: Ahí mi pueblo va a ser. Ahí vamos a hacer el lanzamiento.
1: Hay que ver si tú
0: 26 a las 5 de la tarde, hermano. Lo vamos a hacer con Corazón Serrano, pero con la música de Corazón Serrano.
1: Ah, ya, pero el sonido.
0: Sí, con sonido. Sí, sí. Y con eso vamos a hacer, hermano, en Yunchicate. Así que los invito a todos mis amigos, a todos mis productores de la Junta de Usuarios y a todos, hermanos simpatizantes. Claro. Que al menos.
1: A la competencia, que vaya a escucharte. Claro,
0: que vaya a escucharte, que vaya a escucharte. Final, así es, claro. Así es. Los invito. Domingo 26, este domingo 26 a las 5 de la tarde en Yunchicate. Ahí vamos a hacer la presentación de toda la plancha de Juntos por el Perú, de JP de Cajaruro.
1: ¿Y que el 4 de octubre qué van a marcar?
0: El 4 de octubre, las 4 JPs, las 4 casilleros, marcar JP, Juntos por el Perú.
1: Muy bien. Bien, vamos a ir a la pausa y regresamos.

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3: En todo el Perú, 1:41.
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0: Bien, señoras y señores, ya estamos de retorno aquí en Clave Regional. En los 90.7 de la frecuencia modulada estéreo, Radio Millennium está contigo. 1:45, como siempre, transmitiendo desde la ciudad de Baguagrande. Escuchen bien, Girón Las Mercedes 529. 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Oiga, en el municipio hay dos sindicatos. El sindicato unitario, no sé cómo se llama, que es el que creo que hay problemitas ahí en ese sindicato. Y cuando veo que hay problemitas es porque están en conflicto, que quién es el dirigente, quién no. Y han estado gestionando su pacto colectivo. Yo recuerdo el año pasado o el anteaño pasado, amigos de Clave Regional, plantearon que juntos deberían hacer el reclamo, los dos sindicatos unificados, para poder pues lograr que la patronal pueda escucharlos y acceder. Bueno, total que al final cada sindicato vela por sus sindicalizados, vela por sus agremiados. Cada sindicato, creo yo, digo yo, vela por el interés de cada uno de sus miembros. Y bueno, el Citramun, algo así es, no me recuerdo muy bien, ya logró lo que querían. Y estamos con el ex secretario general y dirigente. José, ¿cómo estás usted? Buenas tardes, bienvenido a Clave Regional.
1: ¿Qué tal, Flavio? Muchísimas gracias. Gracias por la deferencia y por el paso correspondiente.
0: Bueno, sé que usted es parte de la comisión que se encarga de poder dialogar con la patronal para poder ver el pacto colectivo. ¿Cuál ha sido el resultado? ¿Cómo han estado luchando? ¿Y cómo han quedado para empezar en esta entrevista?
1: Sí, Flavio, mira, para explicarte y para que la población tenga conocimiento. Uh-huh. Bueno, tú sabes que toda negociación colectiva inicia con la presentación del proyecto, que es entre noviembre de este año, por ejemplo, y culmina el 30 de enero del año siguiente. Nosotros hemos presentado nuestro proyecto, uh-huh, como corresponde, debidamente, claro, sustentado, legitimado, la organización, y lógicamente también nosotros como dirigentes en aquel momento. Este procedimiento inicia, Flavio, con el trato directo, sin embargo, no se dio el trato directo. A consecuencia de que los documentos administrativos aún no salían. Bueno, sin embargo, en el mes de mayo, si mal no me equivoco, se emite un acto resolutivo firmado por el alcalde Diógenes Celis Jiménez, en el que indica se instale la comisión negociadora. Uh-huh. Dicho esto, hubo un tema de error ahí. En el caso de los representantes de la entidad, luego en el mes de junio se emite otro acto resolutivo en el que designan ya como presidente al licenciado Caballero, está el comandante Folger y el contador William, a ver si me permite, en representantes de la entidad. Bueno, solamente dice...
0: Ah, William, el de presupuesto.
1: El de presupuesto.
0: Sí, sí,
1: bueno,
0: sí.
1: Designan, yeah, a los titulares, uh-huh, de la Oficina General de Administración, Planeamiento y Participación Ciudadana. Muy bien. Inicia la negociación colectiva. Dentro de este acto resolutivo, Flavio, el artículo 2 indica, ¿no?, que respecto al sindicato Citramun, que los compañeros que están a última hora han querido adherirse a esta negociación.
0: Ya.
1: Entonces, ¿qué indica este artículo segundo? Que lo firma el alcalde Diógenes Celi Jiménez. Dice, suspender transitoriamente su participación hasta que acrediten mediante un acta de asamblea general válida, vigente y adopte con el quórum correspondiente la designación legítima de su junta directiva y sus representantes, negociadores.
0: Claro.
1: Así es. Salvo, ojo, salvo que esto se acredite formalmente, o en todo caso, la falta de acreditación genere un riesgo de objetivo de nulidad del procedimiento.
0: Claro, no procede y queda todo en nada. O sea,
1: exacto. O sea, ellos prácticamente quedan fuera de la negociación. Uh-huh. Y negociar con ellos ilegítimamente es correr un riesgo la negociación, porque puede venir alguien y lo puede traer abajo.
0: Claro, con una ahora, queja, con una queja nada más, una queja y demostrando que hay esas, que esas irregularidades y todo queda en el aire.
1: Así es, así es. ¿Y qué pasa? Bueno, para explicarte el procedimiento, se da la negociación colectiva, se inicia de alguna manera objetiva, transparente, se inicia de repente con el trato directo a pesar de los tiempos, e inicia el trato de buena fe. Entonces, uh-huh, iniciamos nosotros la negociación. Entonces, cada participan el Ciutramun, que está representado por nosotros, y el Sinutran, que es el otro sindicato.
0: El otro sindicato, sí.
1: El otro sindicato minoritario. Ojo, nosotros somos sindicatos minoritarios. Y la ley estipula que nosotros sí podemos negociar como sindicato minoritario solamente para nuestros afiliados. No se extiende, lamentablemente no se extiende para los que no están sindicalizados.
0: Claro.
1: Y también para los que están de repente en un sindicato, pero no les alcanza. Muy bien. Entonces, hemos negociado cada uno por su lado porque no ha habido una colisión, tanto el Ciutramun como el Sinutran.
0: O sea, no ha habido una comisión, no ha habido una comisión integracionista. No ha habido.
1: No. No. Se llama una colisión, es claro, decir, unificar los pliegos.
0: Coalición, no, claro, coalición, que no es alianza, sino es unificar personas. Ya, correcto.
1: Ajá. Entonces, no se dio esa colisión, cada uno ha participado con sus proyectos y, bueno, hemos llegado a buen puerto. Gracias a Dios, las negociaciones han sido también un poco intensas porque nosotros luchábamos por incentivos económicos de manera permanente, pero la entidad no quiso, ¿no?
0: Uh-huh.
1: Nosotros hemos, por ejemplo, planteamos como incentivo a costo de vida un promedio de 1,000 soles. Lógicamente, dirá la gente, oye, tanto piden los trabajadores. Perdón.
0: ¿Por qué tanto? Embargo, ¿Por qué tanto piden?
1: ¿Por qué tanto piden?
0: Claro, ¿no? Es un sueldo, dicen, un sueldo más. Así es.
1: Así es. Sí. Así es. Pero a veces no conocemos la realidad interna del trabajador.
0: Claro.
1: Y a veces hay trabajadores que solamente se dedican exclusivamente a trabajar o a laborar para la entidad. Hay otras personas que de repente nos podemos, no solamente tenemos un trabajo en la entidad, sino
0: tienen otro
1: de
0: ingreso
1: particular.
0: Otro ingreso.
1: Otro ingreso, así es.
0: Claro. Otros, bueno, son, entre comillas, institucionalistas, solamente se esperanzan al sueldo, salen de la chamba y se van a su casa a descansar. Otros salen de la chamba y seguimos trabajando, ¿no?
1: Así es. Uh-huh. Bueno, y a las finales estuvimos negociando, quedamos en 250.
0: ¿Aló?
1: Lo hicimos. ¿Me escuchas?
0: Sí, te escucho, sí.
1: Bueno, lo hicimos de manera de propuesta de 250, luego les propusimos 200 soles, bueno, no, tampoco no aceptaron. Luego el alcalde llegó y dijo 150, si desean, y si no, no. Bueno, a veces las actitudes dicen todo, ¿no? Pero hemos tratado nosotros de persuadir, de incidir, de sustentar adecuadamente, Flavio, legalmente, sustentar económicamente, sustentar socialmente, porque también tenemos que sustentarlo. No es cosa de ir y pedir. Y también compromisos como sindicato. Tú me das esto, yo te doy como sindicato esto. Entonces, dentro de eso, nosotros, por ejemplo, hacemos los trabajos de proyección social.
0: Claro, las faenas comunales, que le llaman, ¿no?
1: Así es.
0: Sí, sí, sí.
1: No podemos, mira, puede de repente un error, pero nosotros no podemos decir, entréguenos un bono por productividad, porque somos nosotros los encargados, o los trabajadores somos los encargados de producir, porque lógicamente de eso se trata, ¿no?
0: Claro.
1: O sea, nadie te va a pagar por producir dentro de tu trabajo, porque esa es tu responsabilidad como trabajador.
0: Claro, claro. Lo que está fuera de tu trabajo ya es un aporte muy diferente.
1: Ya,
0: José, ¿por qué están hablando cosas que son absurdas los amigos? Parte, no todos, algunos del otro sindicato, aduciendo de que el grupo que usted maneja o conduce o lidera ha pensado solamente en usted nada más y que ha usado ciertos artificios. ¿Por qué hablan eso?
1: Porque hablan a veces sin fundamento y porque los orientan mal y porque no se les da la gana de leer o no se les da la gana de investigar. Porque el dirigente sindical tiene que estar actualizado con la normativa, el dirigente sindical tiene que estar investigando, el dirigente sindical también tiene que escuchar varias partes, no solamente el tema legal, al tema administrativo, pero eso nos enseña la vida, Flavio, y gracias a Dios, a pesar de los tropezones que damos, entonces nosotros investigando y también preguntando, indagando. Por ejemplo, mira, Flavio, ellos dicen que ¿por qué nos extendió? Porque en la mesa negocian con los que están.
0: Claro, claro, con los que están. Ellos no quisieron estar contigo, caballero, se fueron.
1: Para empezar, muy bien. Nosotros somos sindicato minoritario. Nosotros no somos sindicato representativos. Representativos solamente para nuestro ámbito, para nuestra jurisdicción, como se diría, ¿no? Para nuestro grupo. Lamentablemente, diría yo, de repente para mis compañeros del sindicato que se han quedado fuera. Ahora, ¿qué dice el octavo pleno jurisdiccional supremo en materia laboral y provisional de la Suprema? ¿Qué dice del año 2021? Dice, a ver, en materia de convenio colectivo celebrado por sindicatos minoritarios, ¿qué dice el pleno? Acordó por unanimidad, no se puede extender los efectos del convenio colectivo suscrito por un sindicato minoritario a aquellos trabajadores que no estén afiliados al mismo o que estén sindicalizados, salvo que el propio convenio, por acuerdo entre las partes, señale lo contrario. Muy bien, está clara la ley. Entonces, nosotros los minoritarios negociamos solamente para nuestros afiliados.
0: Nada más. Eso es claro. Sí. Eso es claro.
1: Ahora, ellos dicen que han presentado un documento, pero han presentado un documento a destiempo.
0: Extemporáneo.
1: Mira, extemporáneo. Hubiera sido lo más correcto, como hay dos facciones dentro de ese sindicato, fácil hubieran arreglado sus temas controversiales. Hubieran permitido que el compañero Aquino presente el proyecto y participen de esta negociación.
0: Pero hay un enfrentamiento, pues. Ahí están que se pelean, que él no es, que yo soy, que no, que esto. Y eso lamentablemente perjudica a los agremiados.
1: Es que no piensan en ellos. Pues.
0: O sea, no piensan en el agremiado, piensan solamente en su persona.
1: No. Y esa es la verdad. O sea, no piensan en sus agremiados. Esto es lo que sucede, Flavio, eso es lo que sucede y esa es la verdad dentro de ese sindicato.
0: Duela quien le duela, la verdad hay que decirla,
1: sí,
0: clara.
1: O sea, así es, lamentablemente así están las cosas. ¿Por qué, Flavio? Porque nunca le quieren dar representación a los jóvenes, porque nunca le quieren dar representación a aquella gente que tiene la voluntad de trabajar, porque siempre están discriminando, porque siempre quieren ser ellos.
0: O sea, piensan que
1: quieren hacer
0: con todo respeto, si bien es cierto, que la experiencia está en los años, pero que no se amparen en que porque yo soy antiguo, porque yo soy nombrado, porque estoy acá, merezco todo y lo demás nada. E inclusive,
1: así es.
0: Inclusive, yo me quedo sorprendido porque han hecho de los requisitos internos solamente para un sector en cuanto a cargos de confianza o cargos funcionales de mayor grado. Y que por mi madre, yo me he quedado cojudo, disculpa la palabra, no, acá solamente este por acá, por allá, y al final son un grupúsculo, un grupito pequeño, el que sale siempre tú y yo, el otro no puede porque no, y si no permite, nunca van a tener. Eso es un egoísmo tonto, absurdo y estúpido, creo yo.
1: Sí, y eso lo hemos vivido todos los trabajadores, más aún, Flavio, con esta ley de la idoneidad que te permite tener la experiencia para uh-huh. asumir cargos directivos, peor aún todavía, ¿no? O sea, imagínate, jóvenes que recién de repente salen de la universidad, y quieren ser gerentes, sugerentes, de repente para ganar un poquito más. Pues no puedes, porque no tienes una experiencia, más aún cuando en la entidad en la que laboras, en el caso de la municipalidad, solamente un grupo nomás puede ser gerente. ¿Por qué? Porque hicieron los documentos de gestión a su manera, a su modo.
0: A su gusto, y a sus intereses.
1: Así es.
0: Y hay que decirlo.
1: Hoy en día reniegan por todo. O sea, reniegan porque de repente la autoridad dicen que no les da papel, que no les dan tinta, que no, pero sin embargo, oye, vieras cómo firman los a veces las órdenes de servicio.
0: Sí.
1: Para los trabajadores que ellos quieren, ¿no? Manipulan a su manera,
0: de su preferencia.
1: Ay, ay, ay. Ahí no se pronuncian.
0: Bien.
1: Ahí no se pronuncian.
0: Bien, José, ¿cómo están? Ahora, disculpa, ¿cómo están tus agremiados? ¿Están contentos? ¿Están satisfechos? Porque
1: sí.
0: Porque yo escuchaba, yo cuando inicié en el año 80, en enero, a trabajar en radio, y yo llegué una vez, te cuento así corto, llegué a hablar con Hubert uh-huh. Limón Mendoza, y me dice, ¿cómo van tus publicidades que vas a sacar tu programa el domingo? Le digo, no quieren pagar tanto, mijo. Una cosa, y esto métete en la cabeza, el 10% de algo antes que el 100% de nada. ¿Y cómo están en ese aspecto tu gente?
1: Bueno, nosotros, mira, somos un grupo muy unido. Las cosas internas hemos tratado de solucionarlos. Uh-huh. Como siempre se dice, los problemas se solucionan en casa.
0: Claro.
1: Pero mostramos ser un grupo sólido. Los agremiados tienen confianza en sus dirigentes, a pesar de que a veces algunos no tenemos la experiencia, pero confían en nosotros, confían en su dirigencia, confían en los que ya hemos sido dirigentes, y aquí viene algo muy importante, que no queremos estar enquistados en el poder, porque a las finales, o sea, el que menos piensa de que llega un sindicato y llega a manipular los estados financieros, mentira.
0: El billete.
1: Y te habla, Flavio, nunca toqué un solo sol como dirigente de mi sindicato. Al contrario, siempre he aportado de manera personal para todos, porque ese es el también nos motiva a seguir adelante y teniendo la confianza de ellos.
0: Claro.
1: Mira, Flavio, nosotros en 2 años de periodo que hicimos, hemos logrado incrementar nuestros estados financieros de más o menos 13,000 y tantos que teníamos. Hoy tenemos más de 30,000 soles dentro de nuestra organización.
0: Ah, ya.
1: Que sirve incluso para los mismos agremiados. En el sentido de que, Flavio, nosotros otorgamos, por ejemplo, una bonificación a los trabajadores que, por ejemplo, tienen emergencias, ya se llame operación o accidente.
0: Cuestiones de salud.
1: Les otorgamos una
0: bonificación. ¿No hacen ustedes como el otro prestamito de 10,000, 15,000, 20,000 por ahí? Ya no, hay que poner el chispa también.
1: Uy, no, pero mira, pero puede ser un motivo que tú puedes iniciar para generar confianza, porque mira, a pesar de que se gana poco, realmente Hay trabajadores que ganan 800, 900, 1200, 1100, 1300. Entonces, en algún momento alguien dijo por ahí, oye, vamos prestando también a nuestros compañeros. Y mira, en algún momento se ha prestado a los compañeros sin ningún interés.
0: Interés.
1: O sea, nada, nada. O sea, me devuelve, eso sí, me firmas el documento. Y es que esto, si es que esto tú no lo pagas en la fecha que indicas, se te va a pasar el descuento.
0: Claro, claro.
1: Con su autorización.
0: Claro.
1: Entonces, de esa manera.
0: Ah, con hemos, garantía. Hemos... O sea, no, no, no son buenísima gente que te presto así nomás de palabra.
1: No, no, no.
0: Es que, hay que la parte de todos, pues, la parte de todos los sindicalizados. Claro.
1: O sea, y
0: la
1: hay plata que ser, se cuida. Hay que ser bien sinvergüenzas y bien caraduras para ir contra tus mismos intereses.
0: Me dice Antonio Vidal, hay que ser bien conchudo acá.
1: También. Claro. Claro. Lógicamente. Y mira, Flavio, regresando al tema del acta final, entonces se pudo lograr un incentivo excepcional solamente por el año 2027 de 180 soles.
0: Ya. Hemos, ¿desde cuándo van a recibir esos 180 soles?
1: A partir del año 2027, enero. A diciembre.
0: A diciembre.
1: Así es, solamente 2027.
0: Ya.
1: Y en temas laborales, mejoras y condiciones para los trabajadores, 728, recalcar que se cumplan la normativa en su indumentaria, ver el tema también de los trabajadores que hay que cumplir con la entidad, no está cumpliendo con algunos convenios en su totalidad, temas laborales como las licencias, y bueno, así dentro de ello, otros aspectos, y bueno, también el compromiso nosotros como sindicato, ¿no? Mira, Flavio, nosotros hemos sido uno de los sindicatos que viene marcando la diferencia debido a que hemos tratado de buscar convenios, como por ejemplo, como se llame la Universidad César Vallejo.
0: Ah, sí, sí, sí, sí.
1: Los trabajadores, los hijos de trabajadores y sus familiares directos puedan estudiar en la universidad. Entonces, y alguien se pregunta, ¿y qué aporta a los trabajadores? Eso aportamos. Capacitación, aportamos educación. Hace poco la nueva dirigencia ha logrado una capacitación a todos los trabajadores en el tema de inteligencia artificial respecto a los asuntos administrativos. Entonces, estamos capacitando a los trabajadores.
0: José, disculpa también, que te interrumpa, me mandan un mensaje, me dicen, Ñato, por favor no menciones mi nombre, pero soy trabajador del municipio. Si me paso o me afilio al sindicato.
1: Al Cietramun.
0: A ese. ¿Soy beneficiario del incremento de 180 soles?
1: Así es. Y te digo por qué.
0: No, me
1: porque está preguntando. La ley es clara, Flavio.
0: Sí, no, me dice, pregúntale si. O sea, este va a dejar ese sindicato desde aquí, ¿no? Se pasa al tuyo. No, bueno, es que me ha pedido que no diga su nombre, me dice, es amigo, Ñato, me dice así. ¿Ah?
1: Hay algo importante, Flavio, que los trabajadores y los dirigentes deben hacer saber. El derecho a la sindicalización es un derecho constitucional.
0: Constitucional, de hecho, eso sí.
1: Que está contemplado en la Constitución Política, en los órganos internacionales. Y, lógicamente, dentro del ámbito ya de negociación, si hablamos de la ley 31.188, ley de negociación colectiva, mira el artículo 17, en el 17.1, te lo leo y para los amigos que de repente quieran pasarse a nuestro sindicato, y de verdad que sí van a poder gozar, es cuestión de constancia, de lucha, que no cuesta absolutamente nada. Mira, Flavio, ¿qué dice el 17.1? Tiene fuerza de ley y es vinculante para las partes que la adopten. Obliga a estas, a las personas en cuyo nombre se celebró y a quienes se les sea aplicable, así como a los trabajadores que se incorporen con posterioridad dentro de su ámbito.
0: Entonces, está bien.
1: Si pueden. Vamos al extremo.
0: Claro.
1: Se pasan al Cietramun. Solicitan en un acto administrativo, la municipalidad puede que solucione, y sería de manera responsable que lo solucione en tema administrativo de una vez. Que diga, sí, señor, a usted le corresponde, otorguen sus beneficios. Ahora, si no quiere el empleador, ellos pueden ir a un tema judicial.
0: Claro.
1: En menos de 2 meses, señores, que yo, si alguien quiere pasarse en agosto, tiene octubre, noviembre, diciembre, yo le calculo que más o menos ya con el tema de la poder judicial, se van de permiso, en fin. Marzo, gozan sus beneficios.
0: Reembolsables, por si acaso. Reembolsables.
1: Así es. Así es. Y mira, Flavio,
0: reembolsables.
1: Y nosotros estamos buscando y le hemos propuesto a los compañeros, de repente me estoy atreviendo mucho, pero se lo planteé a los trabajadores de la 728 del Sinutran, en presencia también de la secretaria general y de los dirigentes de nuestro sindicato. Le dije al compañero Vilmarini, y le digo, compañero, ¿por qué no se pasa usted a nuestro sindicato? Vamos haciendo un sindicato grande.
0: Uno solo.
1: Representativo.
0: Uno solo.
1: Así es.
0: Claro.
1: Porque usted nos conoce. Porque usted sabe que vamos a pelear por todos, no solamente por uno. Vamos haciéndolo representativo y nosotros vamos a pelear por todos los trabajadores afiliados, no afiliados, y por los que se integren con posterioridad a la entidad.
0: Y no, reclamar sus hay unos que no quieren, dicen ahí, en el otro están los pichiruchos, dicen.
1: Sí.
0: Los pichiruchos, dicen así.
1: Así es. Nos han menospreciado.
0: Y, los pichiruchos han ganado su billete y ellos todavía nada.
1: De verdad que a veces, la única forma a veces que uno puede desfogar, no su cólera, pero sí puede desfogar, yo al menos desfogo mi impotencia riéndome, de verdad.
0: Claro.
1: No de manera.
0: De la mejor manera. A los
1: blancos. No.
0: Claro. José.
1: No.
0: José, yo sí, te agradezco este contacto. Voy a la pausa. Algo más para tus sindicalizados, por favor. Fiestas Patrias, no. Patrón Santiago
1: Apóstol. Sí, agradecerles y bueno, que estar siempre atentos al llamado de los dirigentes, al llamado de las personas para que sin lucha pues no hay victoria, ¿no? Y lógicamente, pero una lucha responsable, el diálogo. Nosotros nunca hemos actuado de manera unilateral con el patrón, al contrario, siempre ha sido nuestro objetivo apoyarlo en la gestión, porque aquí hay algo importante, Flavio, nosotros somos trabajadores de la municipalidad provincial,
0: claro,
1: de Ucubán.
0: Claro,
1: nosotros
0: claro.
1: No somos trabajadores
0: de fulano, mengano, no.
1: De cada gobierno.
0: No.
1: Nosotros no somos trabajadores que vienen en bloque con cada gobierno.
0: Claro,
1: nosotros
0: y son ustedes se deben a la institución. Se deben a la institución. Eso
1: es. Así es.
0: Así es. Gracias, José.
1: Gracias, Flavio.
0: Gracias, José. Vamos con la hora 2:00 p.m, señoras y señores, con 13 minutos, 2:13. Ahí estaba José Albines conversando con nosotros. El sindicato, los sindicalizados están buscando su billete. 180 lucas, ¿ah? Para los del sindicato que tiene Licey. Ahora Licey es la secretaria general. Muy bien, así pues. ¿Por qué no hacen un solo sindicato? ¿Por qué no se unifican? Más fuerza. Experiencia con juventud, antiguos con nuevos, pues no tan nuevos tampoco, y no están que yo acá, que yo acá, que esto es lo otro por acá, peleándose en el otro sindicato, que yo soy el secretario, que tú no eres, que esto por acá. En el sindicato se deben anteponer las cosas personales, que es cierto, hay discrepancias en un sindicato, no estoy de acuerdo con lo que hace el dirigente, a veces, o con tal directivo, o con tal miembro, pero a la hora de asumir el rol de defender los intereses de la institución, en este caso el sindicato, todo es causa común. Porque la división lo lleva abajo, no les permite lograr absolutamente nada. La hora exacta, amigos y amigas, señoras y señores, oiga, 2:15 p.m, me dice acá Víctor, ya me dice, habla pues del partido de ayer. ¿Qué partido? Argentina y España. Ya son cositas que creo yo, son cositas que creo yo quedan en el pasado ya. Muchos querían que gane Argentina, otros querían que gane España, que pobrecito Messi. Oigan, Messi se va con los títulos que nadie ha ganado ni va a ganar, ¿eh? Para que superen el récord de Messi está bien difícil. Para mí es imposible. Él ha ganado de todo, ¿eh? Champions, Eurocopa, Campeonato Mundial Juvenil, Copa América, Sudamérica, de todo. Botín de oro, balones de oro, chobalón. ¿Qué más le puede pedir a la vida a este muchacho? Para mí, muchacho, bueno. Dos finalísimas. Queda como subcampeón, dos subcampeones, dos subcampeonatos mundiales. Un campeonato mundial. ¿Qué más le puede pedir? Tiene de todo. Yo digo, bien difícil, e imposible que alguien supere ese récord. Alguien supere ese récord de balones de oro, botines de oro, etc, etc, etc. Y yo creo que a él, él ayer se le vio llorando, a Lionel Messi, no tanto por haber perdido, creo yo, la Copa del Mundo, sino porque ya se va, deja lo que es su vida, su pasión, los campeonatos de fútbol, porque ya está en una edad que pasa al retiro. Entonces, eso es lo que le da melancolía, pena, tristeza, porque su vida desde niño ha sido la pelota. 19 años jugando un mundial, lo que pasó también con Lamine Yamal, a los 19 años ya, oiga, pero son cosas de la vida. Muy bien, dejamos eso porque nosotros no vamos a estar llorando por Argentina ni riéndonos por España ni sufriendo por Francia. Nosotros somos peruanos. Que cuando nos iremos al mundial, cuando se acabe la lata de aceite. Oiga, la verdad que sí estamos bien salados por mi madre. Me dicen a mí, oye Flavio, que venga Gareca. No me jodas, disculpe la palabra. Gareca nosotros no nos llevó al mundial. No sé por qué la gente de una manera tonta, por mi madre tonta, que no han jugado pelota, creo. Dicen, Gareca nos llevó al mundial. A nosotros no nos llevó al mundial Gareca. A nosotros nos lleva al mundial Chile. Chile. A ver, ¿qué me dice? Oye, Narizón, estás cojudo. No, pues, sin insultos. Si Chile no reclama, no reclama, ojo, ante la FIFA no reclama la mala inscripción del jugador boliviano en ese tiempo, ahí estamos. Si no reclama, no nos dan los 3 puntos que habíamos perdido allá en Bolivia. ¿Me entienden? Esa es la verdad. Esa es la verdad. A mí no me van a decir que no. Yo le digo así con toda sinceridad. Que me vienen, no, que Gareca es el mejor del mundo, nuestro... No, me vean con tonterías. No me vean con tonterías, señor. Aquí no me vean que Gareca es el mejor que por acá. Correcto, bueno. Muy bien. Ya, un ratito, por favor. Ya. Vamos a ir nosotros a la pausa comercial para luego retornar con José Luis Suárez para que nos pase todo el informe detallado de lo que sucede, de lo que sucederá en Aramango, señoras y señores. ¿Ah? ¿Cómo es Aramango? Un paraíso por conocer, algo así. Muy bien.

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0: Bien, amigos, el último fin de semana, oigan, don Demetrio Coronel hizo su lanzamiento oficial como candidato a la alcaldía distrital del Milagro. Es un joven profesional, trabaja por acá por el municipio de Utcubamba. Y bueno, reunió a la población milagrense. Y escuchen su mensaje del día viernes en horas de la noche en el distrito del Milagro.
1: Al señor Pérez Torres, nuestro líder y candidato al gobierno regional de Amazonas. Al amigo Alan García, candidato a la provincia de Utcubamba. A los hombres y mujeres, candidatos a regidor a la Municipalidad Distrital del Milagro. Permítanme saludar también al maestro Johnny Vera, un líder político con experiencia y quien es nuestro coordinador provincial de Juntos por el Perú. Pero en especial, permítanme saludar a cada uno de ustedes que nos honran con su presencia. Que se han dado cita el día de hoy para acompañarnos. Gracias por estar aquí, gracias por confiar en mí, pero sobre todo por creer que aún se puede hacer política con transparencia, con honestidad, pero sobre todo con amor a nuestro pueblo.
2: ¡Uno, diez y tres! ¡Debería!

0: campaña. Hoy abrimos las puertas de una esperanza. Las puertas hacia un futuro mejor. Hoy estamos aquí con una propuesta de transformación. Hoy estamos aquí para decirles que vamos a trabajar de la mano con cada uno de ustedes.
1: ¡Este 4 de octubre!
2: ¡Atentos a la hora!
3: 2:33.
0: Hoy estoy aquí frente a ustedes, no porque me contaron cuáles son las necesidades que tiene Milagro. Hoy estoy aquí porque lo vivo al igual que ustedes. Porque he visto y sigo viendo familias que anhelan tener agua limpia. Porque veo jóvenes, niños que estudian en escuelas, en colegios, que necesita ser remodelado con urgencia. Porque veo a cada agricultor que trabaja de sol a sol y que no siente el apoyo del Estado.
1: Por las grandes obras comunales de Quita, de Metro, alcalde. Por las grandes obras comunales de Quita, de Metro, alcalde.
0: Vemos también que nuestras carreteras se encuentran en mal estado. Y esto pone en riesgo a cada una de sus familias. Hoy, no te pido

0: Pero tiene visto algo mucho más importante, algo mucho más grande, algo que nos hace invencibles. Y es que somos hombres y mujeres luchadores, hombres y mujeres que no descansamos, hombres y mujeres valientes que luchamos y queremos seguir adelante.
1: Aquí, aquí.

Déjenme orar despacio. Si les dicen eso, les están mintiendo. Pero hoy aquí, con el corazón, les digo a cada uno de ustedes que Demetrio va a descansar y va a trabajar tocando puertas a cada una de las instituciones que sean necesarias para lograr el presupuesto que el milagro necesita. Y así hacer realidad todas estas obras que vienen siendo postergadas año tras año y que ustedes anhelan que la hagamos realidad. Amigos y amigas que hoy nos acompañan, me siento emocionado de ver tanta multitud aquí presente, de cada uno de los centros poblados y caseríos que hoy confían en esta propuesta política. Les digo mirándole en los ojos que Demetrio Coronel no te viene a vender ilusión. Nosotros tenemos más de 10 años de experiencia en administración pública. He tenido la suerte de trabajar en municipalidades, he trabajado en provincias descentralizadas, también he trabajado en el Ministerio de Desarrollo e Inclusión Social. Entonces, vecinos, no venimos a vender lo imposible. Hoy nosotros estamos aquí porque tenemos la confianza y la experiencia necesaria para hacer realidad esos proyectos que ustedes tanto anhelan.

Bien, bien, bien. Parte, amigos. Parte de su mensaje que diera Demetrio Coronel el viernes, allá en el distrito El Milagro, donde se congregaron sus simpatizantes, militantes y amigos que confían en él. La hora exacta, señoras y señores, vamos con la hora, porque la hora no se detiene ni el tiempo tampoco. 2:38 p.m. 2:38 p.m. Ahí también estuvo don Alan García Pérez, ¿eh? Alan García Pérez, oiga, es el candidato a la provincia de Cumaná por esta agrupación. Pero claro, pues. Y vamos nosotros poco a poco, vamos a estar conversando con toda esta gente, porque lo que queremos aquí es que toda la gente se informe, se entere de cómo avanzan las agrupaciones. Oiga, Alan García Pérez estuvo en esta reunión, estuvo en este evento político, y él también hizo uso de la palabra a todos los que asistieron a esta manifestación política. Y digo yo, hay juventud, pero juventud con experiencia. A mí lo que me agrada, y yo pido a los amigos electores, a los amigos de Urcubamba, que evaluemos a todos los candidatos, ojo, a todos, que los recibamos, vengan a la hora que vengan, con quien vengan hay que recibirlos, y hay que recibirlos, hay que escucharlos. Escuchar.

0: evaluándolos, van ustedes a poder evaluar si realmente tiene sinceridad en sus palabras. Hay franqueza en sus expresiones. Y lo vemos que está despojado de todo tipo de temor. Porque, ¿qué es lo que pasa? Tienen temor a todo ahora los candidatos. Unos cuantos, pero no. Pero lo que más debemos ver es, señoras y señores, que el candidato, siendo joven, tenga ya experiencia. Experiencia política. Por ejemplo, Alan García Pérez, que va como candidato a la provincia de Cubamba por esta agrupación JP. Amigos, es un joven. Para nosotros es un joven. Pero un joven que tiene experiencia. Ojo, él ya ha postulado anteriormente a la alcaldía del Milagro, perdón, de Cajaruro. Fue parte del equipo de Ildefonso Guevara Honores. Ildefonso Viva me decía, encontré un jovencito que tiene buenas ideas, buen planteamiento. Desde muchachito le ha gustado la política. Tiene el nombre de un gran líder. En ese entonces, Papilón era alcalde de Loña Grande y ya estaba mirando la provincia de Tucumamba. Ya estoy armando mi cuadro, decía. Mis cuadros los estoy armando y dentro de ese equipo humano, yo tengo aquí en mente a ese muchachito. Y estábamos conversando ahí y uno le dice, pues ya llévalo de relleno, pues. 2:41. Dijo, no, a la juventud no se le utiliza. De relleno es llevar como si no va a tener opción a nada. Yo lo voy a llevar dentro del equipo, dentro del grupo que puede estar conmigo gobernando. Y es así como lo pone, pues, en como regidor. Y no lo pone como relleno. Para demostrar que yo sí respeto, amo a la juventud y que la juventud tiene que tener oportunidades, le voy a dar el segundo lugar en la lista de regidores. Y efectivamente, lo pusieron primero al doctor Barón, y el doctor Barón era, como se decía, el teniente alcalde, pues, ¿no? El teniente alcalde de Papilón. Pero el destino, amigos, de clave regional, le tenía un camino a don Alan García. Y bueno, es así como pasaron muchas cosas, vino el COVID. Y Alan García, primero, que en paz descanse, se fue el doctor Barón Fernández. Luego, con el COVID, nos dejó Ildefonso Guevara Honores, un gran hombre, un gran alcalde, y se quedó Alan García Pérez. Jovencito. Muchos dijeron, ese muchachito la va a joder. Así decían, yo les digo. Yo escuchaba, pues. Pero oiga, no fue así. Demostró que sí tenía capacidad para poder dirigir los destinos de la provincia. Y en ese poco tiempo continuó con la obra que dejara el extinto Ildefonso Guevara Honores. Y lo hizo con toda la tranquilidad y, como muchos decían, pareciera que tuviera experiencia. Oiga, tenía el diálogo abierto. el diálogo abierto, ¿con quién? Con los trabajadores, que lo recuerdan. Sus reuniones con el pacto colectivo. Les faltó tiempo, si no el bombeo lo hubiera dejado funcionando. Le faltó tiempo. Se lo digo con toda sinceridad. Vamos a escuchar un pedacito de lo que dijo Alan García Pérez ahí en el Mínaro. Suéltalo.
1: Proyecto político que hemos encaminado de un equipo de jóvenes juntos con la experiencia acompañando con el profesor Johnny Mera Lacombe. Hoy es un día del inicio de este proyecto político que se inició hace 2 años. Hemos iniciado, como ustedes sabrán, primero fueron las presidenciales y ahora somos la segunda fuerza nacional porque tenemos senadores y diputados. Y hoy nos hemos unido en este equipo joven para poder lograr los proyectos en la ciudad de Lima a través de los proyectos.
2: ¡Ala! ¡Amigo! ¡Tucumán está contigo! ¡Ala! ¡Amigo!

Alan García estuvo al frente de la Municipalidad Provincial de Cubamba. Ustedes ya saben la historia. Tuvimos una gestión del 2019 al 2022 que inició, muchos de ustedes recordarán, al profesor Ildefonso de Alaurones, más conocido como Patilón. Sin embargo, la pandemia se los quitó. Un buen hombre, un hombre de fe, un hombre guerrero, un hombre que quiso mucho a su pueblo. Y nosotros, como equipo de regidores, acompañamos a este proyecto político que se inició en 2019. Y nosotros terminamos esta gestión a mediados de 2021 a 2022. En ese momento, cuando nosotros asumimos esta responsabilidad, porque nuestra provincia tiene muchos problemas. Tiene problemas en salud, tiene problemas en educación, tiene problemas en acceso. Y ahí nosotros empezamos con la adecuación de los centros poblados. Y ustedes dirán, ¿para qué se hizo la adecuación de los centros poblados? Hoy los centros poblados tienen su propio presupuesto, pero un presupuesto que no alcanza para coberturar algunas necesidades o algunos compromisos con sus caseríos. Por eso que Alan García firmó esas ordenanzas de adecuación y hoy estamos postulando a la provincia de Cubamba, queremos descentralizar esos presupuestos a través de convenios con los 41 centros poblados que tiene nuestra provincia de Cubamba. ¿Por qué? Porque los ciudadanos están más cerca de su municipalidad de centro poblado y ustedes tienen que acercarse a solicitar un apoyo a su centro poblado. Aquí.

momento político, pensábamos con el hecho. No solo es o estar juntos en campaña, es estar juntos en la cuestión. Porque el milagro tiene también maquinaria, pero también la provincia. Y cuando nosotros estuvimos, firmamos un convenio con el distrito para mejorar carreteras en el distrito del Milagro, como por ejemplo del cruce a Jorobamba a Rayales. A la silla a este club, a la silla a este club, a la silla a este club. Muchos agricultores sufren para sacar sus productos al mercado. Siembran sus chacras en la parte alta de maíz, pero aún lo sacan de la célula. Con Alan García repotenciaremos la maquinaria de la provincia para dar acceso a los centros de producción de nuestros agricultores del distrito de Milagro y de toda nuestra provincia de Cubamba.

2 de la tarde con 50 minutos, señoras y señores. 2:50. Oiga, no se olvide, vamos al Feragro, vamos al Feragro. Vamos con el programa Feragro Cubamba 2026. Feragro Cubamba 2026, vamos a darles a conocer. Vamos a darles a conocer. Miren, amigos, con calma, con paciencia, con mucha paciencia. Vamos todos al Pasacalle. Vamos todos al Pasacalle. ¿Por qué? Porque de ese Pasacalle, de ese desfile, va a ser la demostración a este comité que lo preside un hombre dedicado al campo, un productor agropecuario. Oiga, don Aníbal es una persona que le ha puesto todo el ímpetu a este Feragro. Don Aníbal Vega dice, yo estoy dispuesto a apoyar en lo que sea. Y nosotros estamos aquí para apoyarlo. ¿Por qué? Porque es un hombre del campo. Oiga, escuchen bien lo que les voy a dar a conocer acá. Don Aníbal, ese día de la inauguración, dijo, yo estoy dispuesto a trabajar mañana, tarde y noche. Y así lo está haciendo, ¿ah? Así lo está haciendo. Y lo está haciendo, ¿por qué? Porque quiere a esta Bagua Grande. Quiere a esta tierra. Y si nosotros hemos visto que le han dado la oportunidad a un hombre del campo, hay que apoyarlo. Por ejemplo, hay que ir a ese gran campeonato relámpago de Fulbito Intercomunidades. 27 y 28, ojo, 27 y 28 de julio. Vamos a apoyar a estos equipos. Ni hablar, amigos, del gran concurso de bandas típicas, ya no es provincial, es interprovincial, 2 días, 26 y 27 de julio. Todo esto en la explanada del Colegio de San Luis. Le llaman el Colegio Industrial, ¿no? Claro, así le llaman, el Colegio Industrial. Feragro 2026, acá en Urcubamba. Nosotros debemos hacer realidad ese sueño que tiene Aníbal Vega. Dice, ¿por qué no podemos tener una feria como la que es de Chota, Chachapoya, Moyobamba, etcétera? Si queremos, lo hacemos, amigos. Vamos al Pasacalle para inaugurar y seguimos con la programación. 2:53, señoras y señores, no hay tiempo para más. A nombre de nuestra gerente general, profesor Isabel Cueva Gómez, el administrador Pedro Osorio Armas, Antonio Vial Cabina número 2, y aquí con ustedes Flavio Flores Silva, responsable en la dirección y conducción, le dicen gracias. Mañana también, un minuto antes de la una. Permiso.

0: Esta es la hora exacta.
1: 3:05.
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1: Esta es la hora exacta.
2: 3:25.

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5: Esta es la hora exacta. 3:32.

0: Esta es la hora exacta.
1: 3:36.
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3: Fernando Bolaños, 12:45, te tenemos en la línea telefónica para conversar. ¿Cómo estás?
4: Perfecto, muy bien, perdona los problemas.
3: No, Fernando, tranquilo, ya está resuelto. Cuéntame, yo te pregunto quizás una verdad de perogrullo, pero es importante aterrizarla. ¿Por qué tenemos que preocuparnos aún más por nuestros chicos y nuestras chicas con algún problema, con alguna discapacidad?
4: Mira, yo creo que, como hemos estado conversando varias veces, se ha hecho un esfuerzo muy grande con Aprendo en Casa, hay nuevas metodologías para trabajar todo el tema de la diversidad en el aula, en la escuela, pero nuevamente volvemos a lo de siempre, lo que UNICEF está señalando, ¿no? Solamente apostar por el tema de las tablets, por el tema de la educación a distancia, mejor, no es suficiente. El tema del contacto personal, el tema del contacto con otros compañeros es crítico, ¿no? Y obviamente una de las cosas que el Ministerio ha hecho es poner a las personas, a los niños, niñas, adolescentes con discapacidad como uno de los grupos prioritarios. Si ya está habiendo este proceso de reapertura segura, voluntaria, tenemos que hacer un esfuerzo específico por ver cómo atendemos a estas poblaciones. Como sabes, se atiende en el Perú en tres tipos de servicios mayoritariamente. Lo que son los PRITES para niños de 0 a 3 años, justamente para este tema de apoyar el desarrollo, para evitar justamente que se complique, las escuelas que se llaman especiales, y las escuelas regulares, miles, en donde hay niños, algunos en las aulas, para eso. Entonces, lo que estamos proponiendo nosotros como UNICEF es que se haga un esfuerzo adicional para ver cómo, en este esfuerzo de regresar a la escuela, este sea uno de los grupos prioritarios, porque obviamente entendemos que las familias de niños y niñas con discapacidad tienen una carga adicional que implica justamente el proceso de desarrollo y aprendizaje de estos chicos. Entonces hay que dar apoyos adicionales, hay que capacitar a los maestros en elementos para cómo trabajar diversidad en la escuela, en el aula, y cómo damos otros apoyos adicionales, por ejemplo, sea para los niños o para las personas con síndrome de Down. Poco a poco habría que buscar otros apoyos y ayudas para estas familias.
3: Claro. Ahora, Fernando, ¿podemos hacer un esfuerzo para que abran las escuelas dedicadas íntegramente a estos chicos y a estas chicas tan especiales que necesitan ello? Pero también hay muchas escuelas inclusivas que han aceptado a chicos con algún tipo de discapacidad, pero que están en las escuelas que todavía no se pueden abrir, Fernando.
4: Por supuesto, y eso es un poco una cosa que estamos planteando, es decir, pensamos en escuelas urbanas, donde hay muchos niños y niñas con discapacidad que todavía probablemente por la ola de la pandemia no se pueden abrir. Pero ¿por qué no comenzamos desde ahora a pensar, estamos hablando de un mes, dos meses o tres meses de repente para que se puedan abrir, por qué no empezamos desde ahora a ver cómo planificar este regreso? Es decir, el plan implica decir cuántos espacios tenemos, cuántos pueden ir a la vez. Si son niños y niñas con discapacidad, probablemente van a tener que ir en grupos más pequeños, tiene que ir a un apoyo adicional. Entonces, organicémonos ahora, no esperemos que la pandemia baje y en dos meses empezamos a ver qué se hace o cómo lo hacemos rápido, sino desde ahora, porque una de las cosas importantes, sobre todo en este tema, y hace poco hemos tenido justamente una reunión con varias organizaciones, con SOIS, que están promoviendo una agenda para una educación inclusiva, las familias de personas con discapacidad saben lo que se necesita. Entonces, uno de los criterios...
0: ¡Esta es la hora exacta!
1: 3:40.
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1: Son las 4 y 3.
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3: Son las 4 y 6.
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5: Son las 4:32.

0: Son las 4:34.
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2: ¿Qué tal, familia? ¿Cómo están? Bienvenidos a la voz de las guaringas y tu destino. 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Problemas tenemos todos. El rico por ser rico, el pobre por ser pobre, y recuerden que los ricos también lloran. No solamente los pobres tenemos problemas. Hay gente envidiosa, hay gente mala, que te hacen un daño para verte en la miseria, para verte triste, enfermo, porque en este mundo y en estos tiempos peligrosos es difícil confiar en alguien. Hay que tener mucho cuidado, porque tú puedes ser víctima de alguna brujería, de algún velamiento, de algún hechizo, de algún amarre. Te está secando lentamente, te estás adelgazando o sientes que tu sistema nervioso está a punto de colapsar, de explotar. Tu suerte se va torciendo, tu negocio se va hundiendo, estás sin trabajo, te encuentras solo, sin amor, eres víctima de la desgracia. 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

0: 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Amigos oyentes, en estos instantes voy a pasar a esta secuencia a la cual hemos denominado el correo sentimental o los mensajes del corazón, donde mucha gente nos manda mensajes de texto contándonos sus problemas en el campo del amor, en la cual nos piden ayuda y sobre todo nos piden consejos. Y aquí en mi mano tengo un mensaje de texto que dice así: Señor Jesús, hermano Adán, recurro a ustedes con el único objetivo de encontrar la felicidad en el amor. Le cuento que me divorcié hace 5 años y ya es tiempo de darle la oportunidad a mi corazón de volverme a enamorar. Me considero un hombre detallista, trabajador, romántico, además soy ingeniero de sistemas y me dedico sobre todo a educar en un colegio. Como verá, no pretendo una aventura en mi vida. Mi deseo es conocer una buena mujer trabajadora, luchadora y que sepa entenderme. Me llamo Miguel, tengo 41 años, soy del signo Acuario y este mensaje de texto, señor Adán, lo estoy escribiendo desde el centro poblado Miraflores. ¿Qué me aconseja? O ayúdeme, por favor. Escúchame, amigo Miguel de Miraflores, estoy seguro de que conocerás muchas damas luego de que yo te ayude y el hermano Adán también te ayude para que puedas iniciar una relación. Está bien lo que has hecho, nos has escrito, está muy bien. Te vamos a ayudar porque Adán y yo somos los mensajeros del amor.
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2: 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Y en estos instantes, amados hermanos, voy a dar lectura al horóscopo preparado, elaborado para el día de hoy a través de la carta astral. 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Vamos con el primer signo, atención los fanáticos del horóscopo, vamos con el primer signo que es Aries, nacidos y nacidas el 21 de marzo al 20 de abril, Aries, vives tiempo de prosperidad, pero planeas cambios para seguir avanzando, eso es bueno, mejora tu imagen personal, amigo, amiga de Aries. Tauro, nacidos y nacidas el 21 de abril al 20 de mayo, Tauro, intenta salir de lo cotidiano, así aliviarás tensiones. Y es importante que revele lo que sientes. Géminis, nacidos y nacidas el 21 de mayo, el 21 de junio. Géminis, saludos en Bagua Capital a la señora del signo Géminis. En Bagua Grande, sector Gonchío, a la señorita del signo Géminis. Te sientes mejor contigo mismo después de aclarar esas dudas. Cuídate de las envidias. Cáncer, nacidos y nacidas el 21 de junio al 21 de julio. Cáncer, tu pareja está pendiente de tus acciones y te apoyará. Recuerda que no hay mal que por bien no venga. Leo, nacidos y nacidas el 23 de julio al 21 de agosto. Leo, saludos en Jaguanga al señor del signo Leo. Pon más atención a tu trabajo y no des importancia a cosas que no valen la pena. Sé creativo y audaz. Virgo, nacidos y nacidas el 23 de agosto al 22 de septiembre. Virgo, necesitas de un cambio radical en tu vida. Aléjate de lo cotidiano. Busca nuevas oportunidades laborales. Libra, la balanza. Atención, Libra. Nacidos y nacidas el 23 de septiembre al 22 de octubre. Libra, pasas por una etapa de reflexión. No te culpes por acciones que no pudiste evitar. En el amor eres correspondido o correspondida. Escorpio, nacidos y nacidas el 23 de octubre, el 22 de noviembre. Escorpio, nuevas responsabilidades te harán sentir mejor. Es importante que muestres humildad. Sagitario, nacidos y nacidas el 23 de noviembre al 22 de diciembre, Sagitario, tus celos pueden provocar discusiones con el ser amado. Piensa antes de hablar, no hieras a otros. Capricornio, nacidos y nacidas el 23 de diciembre al 20 de enero, Capricornio, si estás seguro de tus decisiones, mantente firme en ellas, no te dejes ganar por el desánimo. Acuario, nacidos y nacidas el 21 de enero al 20 de febrero, Acuario, saludos en El Salao al señor del signo Acuario, procura quedar al margen de discusiones frívolas. Una buena noticia levantará tu ánimo. El último signo, Piscis, nacidos y nacidas el 21 de febrero al 20 de marzo. Piscis, evita hacer gastos innecesarios, pues podrías tener problemas en el futuro. Ese amigo te extraña. Amigos oyentes, estos fueron los signos del horóscopo preparados, elaborados para el día de hoy a través de la carta astral. Bueno, familia, no hay tiempo para más. Gracias por escucharnos. Conmigo será hasta el día de mañana. Bendiciones para todos, con su permiso.
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Buenas tardes, ¿qué tal amigos? Ya estamos aquí en el programa Campo Royal, un programa radial de extensión rural, agropecuario y ambiental. Bueno, este programa es en vivo, transmitimos a través de Radio Millennium 90.7 de la FM desde la ciudad de Bahía Grande, capital de la provincia de Utcubamba, en el departamento de Amazonas, en el Perú. Buenas tardes, estamos también a través pues de las redes sociales del Facebook, el TikTok, también estamos en las redes sociales pues en el WhatsApp, en el YouTube y en el Instagram. Bueno, todas las redes sociales que hay hasta el momento, ¿no? Salimos en vivo y en directo el programa, este programa es en vivo.

Estamos aquí en el programa. Gracias por estar siguiendo a todos los amigos, pues, de las redes sociales. Hoy día vamos a hablar un tema muy importante. 5 errores que usted, amigo agricultor, jamás debe cometer cuando siembre cultivo de cacao. 5 errores. Eso vamos a hablar más después en el programa, ¿no? 5 errores que usted no debe cometer en la siembra del cultivo de cacao. La palta también se va a Chile. Palta peruana de Tacna se vende en Chile sin intermediarios. Que bueno, eso es lo mejor, ¿no? Sin intermediarios. Porque a veces los comerciantes son los que se llevan toda la ganancia que el agricultor debería recibir. Condiciones de altitud para sembrar cultivos. A ver, vamos a ver. De 0 a 500 metros, ¿qué podemos sembrar? De 500 metros a 1000 metros, otro cultivo, y así sucesivamente hasta los 2500 metros y más. Y más, ¿no? Vamos a hablar ese tema. También la roya del café. Se viene las. Bueno, ya hay cambios climáticos en el campo, pues, cafetalero. La roya no se ha ido, amigo agricultor. La roya persiste todavía en el cultivo de café en todas las regiones del Perú y del mundo. Así que la enfermedad, por si acaso, si alguien piensa que ya se ha ido definitivamente, es totalmente mentira. Vamos a ver la roya del café, cómo van a ustedes a poder controlar, y hay que tener cuidado también en la roya del café, ¿no? Vamos a ver también, a ver, otro tema, pues, acerca de nuestras paltas. Bueno, la palta sería el frutal, el primer frutal, ¿no? El 2035, ¿no? La palta será, pues, la fruta tropical más comercializada en el año 2035. ¿Cómo lo hacemos? ¿Cómo los hacen esto? Bueno, hay una proyección del cultivo de palta. ¿Qué aplicar? ¿Cal agrícola, yeso agrícola o ceniza de madera? ¿Ah? A ver, amigo agricultor, hay muchos que aplican la ceniza de la leña, pues, de la madera. Otros aplican el yeso agrícola y otros la cal agrícola. ¿Para qué sirve? Hay que verlo, ¿no? Así también vamos a hablar la problemática arrocera. Todavía sigue la problemática arrocera, ¿no? La problemática de los productos químicos, ¿no? Jaime Delgado, ahora ya es un senador de la República, nos comenta, pues, que han encontrado bastante productos, ¿no?, comestibles, más que todo frutas y verduras, en mercados de Lima y provincias que están sobre los límites permitidos de agroquímicos, ¿no? Abonos orgánicos frente a abonos químicos, que es lo que usted podría aplicar. ¿Cuál es recomendable y por qué debería utilizar bastante materia orgánica, ¿no? Los ácidos húmicos, los ácidos fúlvicos, ¿no? Bioestimulantes que te mejoran la fertilización de los suelos y también todo lo que se refiere a la fertilidad de tus suelos. Hablaremos más adelante. Este un tema muy importante, pues, de la fertilización de suelos, ¿no? La fertilización de suelos, los suelos se están acabando. Nadie hace, pues, agricultura regenerativa. Nadie comienza a comentar de agricultura regenerativa. Y aquí vamos a tocar un poquito hoy día, amigo agricultor, para que usted sepa qué es la agricultura regenerativa, para qué nos sirve, por qué debemos aplicar en nuestra finca, ¿no?, agricultura regenerativa. Esos temas y mucho más vamos a ver aquí en el tema, pues, aquí en el programa Campo Royal. Un programa que se lleva los días lunes, miércoles y viernes de 5:30 de la tarde a 7 de la noche, en vivo y en directo en la zona, pues, norte de la región Amazonas, la provincia de Bagua, Utcubamba, Condorcanqui y también parte de la región Cajamarca, como son las provincias Jaén, San Ignacio y Cutervo. Vamos a poner una música y venimos aquí al programa para hablar de los temas, pues, ya antes mencionados, ¿no?

Saludos para Lucho Rabines en Cajamarca, mi amigo Cachetes. Da Cachete, cuando te vaya por ahí por la montaña que le he visto que pasas, pues ya vayas a querer botarte por esas faldas de los cerros.

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1: Bueno, miren, ya regresamos. Vamos a ver un temita pues importante acerca pues de el análisis político agropecuario en el país, ¿no? Y empezamos con esto porque hemos estado observando, no solamente en la región Amazonas, sino también en la región Cajamarca, San Martín, Ucayali, Huánuco, Loreto, y recientemente que hemos estado por Lambayeque y Piura, es muy parecido el Minagri en todo el país, ¿no? El Ministerio de Desarrollo Agrario y Riego, ¿no?, que tiene cerca de 21 o 23 instituciones adscritas a él, ninguna de estas instituciones está cumpliendo su función. INIA, Agro Rural, SENASA, el ANA, los proyectos especiales, Sierra Azul, ¿no? El otro es, a ver, ¿qué más? Ahorita voy a sacar todo lo que pertenece al Minagri, ¿no? Y la verdad, ¿no?, que nos duele tanto que se reciben millones de presupuestos y no están trabajando en función a lo que manda la agricultura nacional. La verdad que a nosotros nos duele tanto una institución que está comprometida con el MIDAC, con la agricultura, la ganadería y las reforestaciones en todo nuestro país, ¿no? No tengamos pues un apoyo de esta institución. Miren, nosotros aquí vemos, por ejemplo, miren, ve, el Ministerio de Desarrollo Agrario y Riego, ¿no?, pertenece a la Autoridad Nacional del Agua, ANA. El Instituto Nacional de Innovación Agraria, INIA. El Servicio Nacional Forestal y de Fauna Silvestre, SERFOR. Servicio Nacional de Sanidad Agraria del Perú, SENASA. Agromercado, 245. Y de estas 5, hay una entidad que están creando, una entidad, ¿no?, la unidad ejecutora número 02, modernización y gestión de los recursos hídricos, que dependerá de ANA, una más. Y otra están creando en el SERFOR, unidad ejecutora número 003, fomento y gestión sostenible para la producción forestal en el Perú. Ahí son 3, 2 más, 5 y 2 son 7. Proyectos especiales hay 1, 2, 3, 4, 5, 6, 7, 8, 9, 10. 10 proyectos especiales. Desde el Alto Huallaga, Lalo Titicaca, Puyango Tumbes, Jaén San Ignacio, 10. Más 7, 17. Unidades ejecutoras. Unidad ejecutora Fondo Sierra Azul. Unidad ejecutora de gestión y proyectos sectoriales, la UIGPS. Todo lo que son proyectos sectoriales, 19. Programas que pertenecen al Minagri. Programa Nacional de Innovación Agraria, el PINIA, 20, ¿no? 17, 19, 20. Programa Subsectorial de Irrigaciones, el PSI, 21. Programa de Compensación de la Competitividad, Agroideas, 22. Y Programa de Desarrollo Productivo y Agrario Rural, Agro Rural, 23. Y todavía una más, no, Avanza Rural, 24 con él. 24 organismos adscritos al Minagri. Oiga, el país solamente paga pues planillas en este caso. Es por eso que no vemos pues ingenieros en el campo, no vemos transferencia de tecnología de línea. No veo, por ejemplo, lo que es el ANA, Autoridad Nacional del Agua, que haga por lo menos una ficha, un perfil o un expediente de un canal de riego. Autoridad Nacional del Agua, ¿qué está haciendo el ANA? ¿No? El SENASA ni hablar. creo que más de 240 millones de soles para controlar mosca de la fruta. Y dentro de ellas está mi región Amazonas, y acá hay más mosca de la fruta que antes. Ahora ya todas las frutas como mango, palta, guayaba, naranjas, están con mosca de la fruta. Y Senasa, hoy día estaba averiguando Senasa, pero mañana voy a Senasa aquí en Utcubamba. Mañana voy, yo tengo un familiar, mi cuñado trabaja ahí en Senasa, pero no es porque dependa de él, pues también, ¿no? Senasa tiene un jefe regional, y hablaba, terminaba, 24 organismos nacionales. De estos, cada uno tienen en cada región un director, subdirectores, jefes de área, secretarias, choferes, ingenieros, técnicos, etcétera, etcétera. Miren, Senasa tiene dirección regional de Senasa Amazonas en Chachapoyas, paga su local, tiene sus funcionarios. De ahí tienen Utcubamba, para la provincia del norte de Amazonas. Condorcán, Quibagua y Utcubamba, aquí en Utcubamba está. Pero acá, pues, Utcubamba solamente hay dos ingenieros que salen al campo. Y la problemática de la roya del café, de la silella fastidiosa, del ojo de pollo, del arañero, de la... Bueno, y otras enfermedades y plagas no se han ido por si acaso, sino que Senasa justo llega cuando ya le atacó el problema. No hace prevención, no hace nada. Oiga, ahí solamente tienen ingenieros y técnicos de escritorio, porque ¿qué van a hacer con dos ingenieros para tres provincias? Miren, la provincia de Utcubamba, 32 mil hectáreas de café, 4 mil hectáreas de cacao, 25 mil de arroz, 12 mil de maíz amarillo y otro cultivo más. Bagua, 9 mil de cacao, 4 mil de café, 7 mil de arroz y otro cultivo más, como piña, más de 1500 hectáreas de piña. ¿Usted creen que se van a llegar los ingenieros? Pues se harán pulpos, más que mi cuñado zancudito será un pulpo zancudo, pues. ¿Cómo creen que van a llegar con dos ingenieros en tres provincias que son las más grandes de Amazonas? Por eso digo, pues, es que el Midagri no está haciendo un buen trabajo. No está haciendo un buen trabajo, ¿no? El Midagri, y como otras instituciones, ¿no? En este caso, por ejemplo, también Serfor, también Agrorural. Yo, por ejemplo, la semana pasada estuve en Agrorural Amazonas, y solamente me decían que ellos tienen para regalar o entregar a los agricultores medio kilito de pasto, una braquiaria, trébol, raigras, y nada más. Oye, ¿para qué han creado estas instituciones si no van a servirle al agricultor? A ver, ¿cuántos planes de competitividad, Agroideas, cuántos planes han dado en Amazonas hasta ahorita, julio, séptimo mes? Creo que ni uno. Toda la documentación de Agroideas que lo toman en una zonal, como es Amazonas, por ejemplo, aquí va Guarande, se lo envían a Lima. Y en Lima deciden. Acá solamente es una mesa de partes. Vaya a ver, pero tienen carro, tienen computadora, tienen secretaria, tienen ingeniero, etcétera, etcétera. No puede ser posible este caso. Miren, la realidad, el sector agropecuario en el país, ¿no?, presenta, pues, una dualidad marcada, ¿no? Convive siempre con la agroindustria moderna, que ahí es donde van más el apoyo por parte del Estado, y la agricultura familiar, ¿no? ¿La agricultura de exportación es buena? Claro que sí, no estoy en desacuerdo. Y la agricultura familiar, mucho más mejor, porque esa es la que nos da de comer a todos los peruanos. La agricultura de agroexportación es aquella que se va hacia afuera, hacia los grandes países. ¿Y quiénes se enriquecen ahí? Los más grandes. ¿O acaso cuando vende el agroexportador lo distribuye con los pequeñitos? Lo peor, no pagan impuesto. Le dan beneficios laborales. Oiga, el Perú, amigo agricultor, está parado de cabeza. La costa concentra, pues, la mayor parte de agroexportación, como Olmos, Piura, Chavimochi. Y ahí sí usted observa grandes canales de riego encementados, ¿no? Tecnología del riego de última generación. Pero usted va a la Sierra de Cajamarca, la Sierra de Piura, la Sierra de Huánuco, Ancash, La Libertad. La Libertad nomás, en La Libertad, para darse cuenta, Chavimochi está en la parte costa. Vaya usted a la Sierra, Huamachuco, Santiago de Chuco, vaya a Pataz. Eso pobre, esa gente, pues, gracias a que tiene el oro por ahí, es que está sobreviviendo. Después, cuando no había mineral, esa agricultura estaba, pues, desprotegida. Hasta ahora, los pequeños agricultores que no están en minería, siendo Pataz una de las zonas productoras de oro, está pésima, pobre agricultura familiar. La agricultura familiar es la agricultura tradicional, ¿no? Que representa aproximadamente más de 2.200.000 agricultores. Y son ellos los que sufren las peores consecuencias en el agro nacional y también en el pecuario. Cuando viene este problema de cambios climáticos, como se avizora, pues, el fenómeno del Niño, lo primero que pierden son los pequeños agricultores. Ellos no tienen un seguro agrario, ellos no tienen crédito, ellos no tienen título de propiedad en su totalidad, ellos no tienen apoyo tecnológico del Estado. No saben cómo proteger sus cultivos si es que hay, ¿no?, un friaje, o hay una inundación o una sequía. Miren, Cajamarca estaba haciendo, está todavía haciendo, proyectos de siembra y cosecha de agua, como más de 15.000 reservorios. Creo que es la única región en el norte del país que está haciendo esto, porque Amazonas, Piura, Tumbes, San Martín, Loreto, Huánuco, Ucayali, no hay esto, no he visto. Pero en la parte sur sí estuvieron haciendo, Ayacucho, Huancavelica, Puno, Cusco, Arequipa también parte. Entonces, miren, los indicadores, pues, el aporte económico. El sector agropecuario representa cerca del 6.9% del Producto Bruto Interno. No, 6.9% del PBI. Es una de las actividades que absorbe la mayor cantidad de fuerza laboral en el país, ocupando cerca del 28% de la población económica activa, de la PEA. O sea, es fuente laboral, pero de aquellos amigos, pues, peones, amigos trabajadores de la zona rural, que no tienen ningún beneficio. En la agricultura familiar, por si acaso, no hay planilla. No tienen beneficios laborales, ¿no? Es una fuerza laboral que no está, pues, comprometida con el agricultor. No tiene ningún beneficio el trabajador. ¿Qué tal si el trabajador se va a agarrar su palana y se corta? No tiene seguro médico, ¿no? ¿Qué tal si le pica una culebra en el campo? No tiene seguro médico, ese pobre agricultor se morirá, pues. Entonces, es un trabajo laboral que no tiene ningún beneficio laboral. O sea, si es una de las primeras fuerzas laborales del país, pero no está, pues, comprometido el Estado. Solamente dan trabajo los propietarios de las parcelas en las diferentes, pues, situaciones que se encuentra el cultivo. El país se encuentra, pues, frente a una vulnerabilidad climática. Es altamente vulnerable a los factores climáticos. Miren, yo que recuerdo, ya casi 10 años vienen hablando del fenómeno del Niño. justo cuando hablan más, no llega el fenómeno El Niño. Y cuando no hablan, viene el fenómeno El Niño y los agarra pues parados. Yo recuerdo el año 21, creo 22, antes de pandemia creo que fue, había una institución en el estado que se llamaba pues Reconstrucción con Cambios. Creo que se han tirado más de 30 mil millones de soles. Se han tirado, digo, porque no han hecho nada. Y a raíz que no hicieron nada, se tiraron el billete los del estado, lo cambiaron por Autoridad Nacional de Infraestructura, el ANIN. Ahora están inyectándole bastante dinero. Y este dinero solamente es para poner cartón, para poner tecnopor. Porque cuando viene el fenómeno El Niño, todo lo que han hecho se desbarata, señores. Todo lo que han puesto, enrocados, defensas ribereñas, todo lo que han puesto al fenómeno El Niño, arrasa con todo. Nunca han hecho un trabajo de calidad como para proteger por lo menos 10 años. Todos los años tienen que invertir y meter la plata ahí. ¿Qué está pasando en el estado, señores? ¿Qué está pasando en el tema del Minagri? Porque esto lo maneja el Minagri a través también de la PCM. Y también, pues, creo que ahí está, pues, el Ministerio de Defensa. ¿Qué está pasando que todos los años invierten plata para fenómeno El Niño en lugar de ir a la pequeña agricultura familiar? ¿No? La agricultura familiar verdaderamente, ¿no?, no está protegida. No está protegida. Y ahí tenemos que enfocarnos. Son más de 2.200.000 agricultores y ganaderos, porque están todos en el mismo pecuario, que sumando todo esto absorbe pues casi el 95% de todos los agricultores del Perú. Solamente 5% pertenecen a la agroexportación. Y ese 5% es el que tiene privilegios. Y según el análisis que hacíamos ayer con el ingeniero pues Manuel Millones, también de Lambayeque, un amigo que también tiene su radio, su programa y su análisis en toda la zona norte del Perú, analizando con el ingeniero, pues me decía: ¿sabe qué, ingeniero Marvin? Este gobierno ya se juntó con los agroexportadores. Al parecer, solamente se van a dedicar a la agroexportación. Nada que ver con los agricultores pequeños, porque más bien causan daño y problema en el país que los agroexportadores. Los agroexportadores llevan la plata, van hacia afuera. Entonces yo digo, pues los agricultores ya no producamos, los pequeños. ¿Qué creen que van a hacer? Aquí lo más importante, y nosotros pues como analistas que somos en la agricultura a nivel nacional, lo importante sería asociarse los pequeños. Una asociatividad formando grandes cooperativas u organizaciones agrarias, de tal forma de hacerle pare a la agroexportación. No competir con ellos, sino que nuestros propios productos también deberían salir afuera de los pequeños. Porque los pequeños ahorita, individualizados, no pueden vender a otros países, no pueden exportar, porque el volumen que se pide es harto. Pero sí, teniendo una organización, ponemos la marca, patentamos la marca, y como somos los productores, yo creo que vamos a vender más cómodo que los agroexportadores. Y vamos a competir, pues. Miren, el café, 4 o 5 personas son los que se llenan de plata de los cafetaleros del Perú, de los cacaoteros del Perú, de los bananeros del Perú, de los que tienen mango. 3, 4 empresas son las que se llevan la plata de los mangueros del Perú. Y así de los otros cultivos, ¿eh? ¿Por qué razón? porque el agricultor está solo, no está asociado, no está en grupo. Ahí vamos a dar el batacazo, los pequeños, vamos a asociarnos para poder tener los mismos beneficios que tienen las agroexportadoras, señores. Las agroexportadoras tienen beneficios laborales, beneficios tributarios, les inyectan plata, les dan préstamo, tienen los impuestos se les quitan para poder importar maquinaria, equipo, fertilizantes, agroquímicos, etcétera. Y el agricultor pequeño paga todos los impuestos. Los grandes no tienen nada. Mientras seamos pequeños vamos a estar jodidos. Y si vamos a ser grandes, de una vez, encaminémonos. Ojalá que las próximas autoridades hagan esta labor. Yo seguro, por ejemplo, hemos conversado actualmente con el profesor Grimaldo Vázquez Tan, quien está de acuerdo que formamos una gran cooperativa de la región Amazonas de unos 2.000 o 5.000 agricultores siquiera. Y podamos sacar afuera nuestros cultivos como región Amazonas. Nosotros tenemos el mejor cacao orgánico del mundo, el cacao Amazonas Perú, un cacao nativo, cacao criollo de origen, patentado en Indecopi, internacionalmente también está patentado. Tenemos uno de los mejores cafés orgánicos del mundo también, por si acaso. Pero 3-4 personas millonarias exportan el café, exportan el cacao y se llenan la plata y festejan con el trabajo del pequeño. La verdad que esto no debemos permitir, y los próximos gobernantes tienen que hacer este trabajo. Alcalde distrital, alcalde provincial, gobernador regional, tenemos que juntarlo a los agricultores, organizarlos y competir con los grandes. Sacar afuera a los comerciantes, porque son los que se llenan de la plata. Son los que, sin trabajar, son más millonarios que el agricultor. Miren ustedes, amigos agricultores, que son de cacao. Veo bastantes tienditas o negocios que compran cacao. El cacao, actualmente, a ver, por acá estaba el precio del cacao. El cacao actualmente está en $5,507 la tonelada. $5,507 la tonelada. 18,668 soles la tonelada. El kilo, 18 soles. La semana pasada estuvo 20. Ya bajó 2 soles. Sol y medio. Miren, 18,000 soles la tonelada. 18 soles el kilo. Eso es lo que le compra la bolsa de valor. Que el tiendero, el que te compra cacao, te pague solamente 17 soles. Un sol te está grabando por kilo, precio internacional. Ese señor que te graba un kilo, al día por lo menos, compra 1,000 kilos. 1,000 kilos diarios, de hecho, que te compre el más pequeño. 1,000 kilos por un sol son 1,000 soles diarios, sentado ahí junto a su balanza, mirando y llamándote para que le compres el cacao. 1,000 soles diarios. Al mes, 30 días, 30,000 soles mensual. Sin leer ni escribir, sin mojarse, sin estar cortando los cocos y estar secando, se tira 30,000 soles mensuales. Gracias al agricultor que va a vender su cacao. Y así, este es lo más mínimo. Y así, ¿cuántas tiendas hay? ¿Cuántos negociantes hay de café y cacao? Entonces, amigo agricultor, nosotros tenemos que vender directamente hacia la agroexportación. ¿Es difícil? No tanto. Hay que buscar gente responsable y de confianza, quienes te compran tu producción. La organización en eso se va a basar, ¿no? Tienen que buscar el comprador fiable. Tienen que ser fiable para poder venderlo, porque a veces pueden meter un cabezazo y también en la primera remesa te pueden bautizar. Pero no creo de tantos profesionales y personas que tienen experiencia pueda suceder esto. El café el día de hoy está entre $123.50 el quintal. $123.50 el quintal. 1096 soles. El dólar está 3.39. 1096. Ha subido un poquito, está 1100, 1080, 1096. Por ahí está el café. Entonces, amigos agricultores, tenemos que ser grandes. Ojalá que la próxima elección sea de buenos líderes para la agricultura. Regiones como Cajamarca, Amazonas, San Martín, Loreto, Ucayali, ¿no? Son netamente agropecuarias. Huánuco, agrícola, agropecuaria, papa, ganado, café. Entonces pensemos en los líderes pues políticos que tengan muy buena propuesta en el agro nacional. Vamos a la música. Ponemos otra música y nos venimos acá al programa. Saludos a todos los amigos del Facebook, del TikTok, del YouTube.

0: Hay aplausos.
1: Bueno, regresamos aquí al programa. Recuerde que este programa es un programa en vivo donde transmitimos pues noticias agropecuarias, capacitaciones, problemáticas agrarias, la política agraria también, ¿no? La política agraria. Miren, vamos a ver 5 errores que jamás debes cometer en el cultivo de cacao. Esta hora me están escuchando todos los cacaoteros de Utcubán, Babagua y Condorcanqui, así también pues a los amigos de Jaén y San Ignacio, parte de Cutervo también. Y a través de las redes sociales también se escuchan pues y se observa todas las regiones cacaoteras del Perú: Junín, Ayacucho, Cusco, San Martín, Huánuco, Ucayali, Loreto. San Martín tiene cerca pues de 70.000 hectáreas cacaoteras también. Entonces miren, para cultivar cacao tienen que tener ustedes bastante conocimiento. Hay que evitar, ¿no?, algunos problemas que se deberían dar en la propia finca. Y estos errores que podrían cometer serían ustedes lo siguiente: descuidar la poda. Hay muchos agricultores que siembran y de ahí se olvidaron, solamente van a la cosecha a los 2 o 3 años o 4. Olvidan la poda, ¿no?, y la formación de la planta. Ahora ya no es como antes, amigos agricultores. Yo recuerdo, miren, a mis abuelos. Ya pues ellos deberían tener ahora como 100 años y algo más. Que yo desde niño me iba a su finca acá en Cajaruro nomás, a la finca de cacao en Puerto Nuevo. Y había cacao que tenían 10 metros de alto, 12 y quizá más, ¿no? Eran grandes. Y cuando producía, uno tenía que subir hasta la punta del árbol con media luna, de los cuales yo me accidenté también. En esas épocas no se podaba el cacao. El cacao era nativo, criollo, y eran altos. Y el agricultor lo dejaba, pues, ¿no? Y que de cada planta cosechaba, pues, de repente 1 kilo, o máximo 2 kilos por planta por año. Y esas plantas ocupaban mucho espacio, tapaban la luz, el viento, etcétera, etcétera. Entonces la poda es importante, ¿no? Una poda incorrecta reduce la producción y favorece las enfermedades y plagas en el cultivo. Nunca descuide la poda en su cacao, amigo cacaotero. Escucha, desde primero que empiezas al año más o menos la poda de formación, hay que dejarlo el tronco, las ramas, ¿no? Ojo que el cacao no produce en las hojas, en el tronco sí, pero hay que darle una poda de formación. Siempre realiza la poda de mantenimiento. Primero la poda de formación, una vez que formas el cacao, que a veces ahora con las variedades nuevas solamente pues llegan a crecer hasta 3 metros de altura. Ya no son árboles grandes. Es ahí que ahora se observa, hasta puede sembrar 1.160 plantas por hectárea, 800 o 900, pero ya no pues las 200 plantas que antes se sembraban, ¿no? Antes eran muy grandes y cada planta ocupaba mucho espacio y se sembraba pues lejos, ¿no? Entonces, amigo, nunca descuide la poda, tanto la poda de formación como la poda de mantenimiento. 2. Amigo agricultor, quizás usted está utilizando una mala fertilización o quizás no le está fertilizando al cacao. Las plantas de ahora todas necesitan una fertilización equilibrada. Si usted está esperando producir cacao sin fertilizar, olvídese. Ya no hay terrenos nuevos que dicen ustedes que terrenos pues vírgenes. A veces esos terrenos debido a la deforestación se ha llevado toda la materia orgánica que tiene encima nomás del suelo. Y es necesario fertilizarlo. La falta de nutrientes debilita la planta y disminuye el rendimiento por si acaso. Así que para fertilizar, yo te aconsejo que primeramente saques tu análisis de suelo. Aquí no somos chabacanos, acá no te puedo indicar que le eches tanto por cuánto. Ahora, si tú tienes un análisis de suelo, sí me puedes llamar para interpretarlo y decirte cuánto lo echas de fertilizante. Y normalmente utiliza fertilizante orgánico, pues amigo, los químicos están matando tu terreno y tus plantas, y tú también, después de unos años, te van a ocasionar cánceres. Utiliza abonos orgánicos que son fácil. Hoy día temprano escuchaba a un ingeniero, por ejemplo, decir que el humo de lombriz es mejor que todos. No es así, por si acaso. La lombriz solamente lo come al compost y lo produce granulado, y ese es el humo de lombriz. No tiene nada más. Y el compost es lo más importante. El compost lo elaboras tú. Todas las hojas, ramas, todo lo que es seco, poco de tierra y guano, haces tus capas, unas 5, 10, 15 capas, riega, ¿no? Riega siempre permanente, de tal forma que no se seque, para que se descomponga todo esto, los microorganismos traten de descomponer toda la materia orgánica. Luego de 30, 45, 60 o 90 días, conforme lo hayas tratado, ese compost ya está listo para aplicar a tus plantas de cacao, de café, de plátano y también para tu arroz, por si acaso. Para todos los cultivos, los abonos orgánicos como el compost son para todos los cultivos. Así que la fertilización orgánica es mejor que la fertilización química. Una mala fertilización, olvídate en la producción de cacao. Fertiliza siempre de acuerdo a las etapas y a un buen análisis de suelo que tengas. Y ahí agrega tus ácidos húmicos. Ahí agrega pues la famosa leonardita, que son ácidos húmicos y fúlvicos que son bioestimulantes que te mejoran la fertilización y los suelos, y tu planta pues se ve favorecida. 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Ácidos húmicos y fúlvicos derivados de la leonardita Green Crops, ¿no? Green Crops. Tercer error, amigo. Cosechar en momento equivocado. Una cosecha muy verde o muy madura afecta la calidad del grano, lógico. Debes cosechar cuando el fruto está maduro y en un punto óptimo, ni muy verde ni muy sobremaduro. Ahora, las variedades de ahora a veces crecen el mismo fruto adentro. La época de cosecha es muy importante, ¿no? Que no debes cometer en tu finca. 4. No realizar un control de plagas y enfermedades. Claro, pues, no. Es un error del agricultor de ir a silbar, pasear, dormir o comenzar a conversar con los trabajadores. El agricultor tiene que observar, monitorear plagas, enfermedades o cómo se encuentra su planta. Capaz hay una plaga nueva, una enfermedad nueva. Capaz le falta agua, le sobra agua. Capaz le falta alimento, fertilizar, otra cosa. Ignorar plagas y enfermedades puede arruinar toda tu plantación. Adiós, cacao. Monitorea siempre. Previene y actúa a tiempo con manejo adecuado en lo que es plagas y enfermedades. Y el quinto error que podrías cometer, una sombra inadecuada o una sombra mal manejada. Ahora en el café y en el cacao se utilizan árboles de sombra. Exceso o falta de sombra afecta el desarrollo y la producción del cacao. Exceso de sombra tiene muchas enfermedades. Exceso de sombra, no entra a los rayos solares. La planta no produce bien, no florea bien, no hay buenos polinizadores, no hay buenas corrientes de aire. Maneja la sombra con equilibrio según la etapa del cultivo. Ya sabe, amigo agricultor, cacaotero, los 5 errores. Descuidar la poda de formación, ¿no? Y mantenimiento. Mala fertilización. Cosechar el momento equivocado. No realizar un buen control de plagas y enfermedades. Y no manejar una buena sombra. Una buena o adecuada sombra, ¿no? Son 5 pasos que un agricultor debe considerar para producir muy buena calidad en cacao, ¿no? Una poda bien realizada mejora la entrada de luz, ventilación y el desarrollo del árbol. Así reduce el riesgo de enfermedades y aumenta la producción del cacao, porque elimina chupones. También hay que eliminar chupones, retirar ramas enfermas, abre la copa, conserva la estructura del árbol, usa herramientas limpias, ¿no? Bueno, venimos. A ver, vamos con el spot de Green Crops.
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1: 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Miren, el cultivo de palta, ¿no?, se está abriendo hacia el país hermano de Chile. Productores de palta de Tacna, de la región Tacna, exportan palta Hass a Chile sin depender de intermediarios, directamente.

hacia la frontera con Chile, generando mayores costos de transportes y riesgos en la calidad del fruto. En esta primera operación, la cooperativa logró despachar 24 pales de palta Hass con el apoyo técnico de empresas agroindustriales locales. El avance marca un nuevo camino para los productores tangneños que buscan fortalecer su competitividad y abrir más oportunidades en los mercados internacionales. Claro pues, en Santiago de Chile lo venden en $5 el kilo de palta, o sea 17 soles. Aquí en el Perú está pues 3 soles, ¿no? 3 soles, todavía reniegan, 4 soles, peor, ya no compran. En Chile, miren, 17 soles, $5. Así como les decía adelante, al inicio del programa, los agricultores tienen que agruparse. En este caso, por ejemplo, la Cooperativa Agraria del Valle del Cinto, en Tacna, por primera vez realizó su agroexportación, palta. ¿Y por qué no lo podemos hacer en Amazonas, en San Martín, en Cajamarca, en Huánuco, en Ucayali, Loreto? ¿Por qué tenemos que depender de los comerciantes? ¿Ah? Aquí es mano del Estado. Y ojalá que los nuevos gobernantes nacionales que van a ingresar recién 28 de julio vean y observen en los agricultores pequeños para poder asociarlos, capacitarlos, inyectarles tecnología, ¿no? Buscarles el mercado con sus productos. Y también ya vienen los gobernadores regionales, ¿no? Ya vienen los alcaldes distritales, provinciales. Algo tienen que hacer, ¿no? Algo por lo menos, ¿no? Algo. Vamos con otra canción, pues, a ver, para venirnos aquí al programa. Saludo para mi amigo Joe Sánchez Abad, o Joe Abad Sánchez, creo algo así, mi amigo Joe, disculpe nomás, que a veces no sabemos muy bien los apellidos. Ahí estamos. Pasito, pasillo para todos los amigos del campo. La zona rural nos escucha a esta hora de la tarde, en vivo el programa.

0: Bueno, miren, les estaba comentando al inicio las enfermedades como la roya del café, la bacteria en el arroz, las enfermedades como el ojo de pollo en el café, la monilia en el cacao, no se han ido del todo de los cultivos. Si bien es cierto, se ha tratado de bajar la incidencia de la enfermedad para que no haya efecto o daño económico, la enfermedad todavía sigue. En caso de la roya, el hongo de la roya, ¿no?, todavía está en el cultivo, ¿no? Y eso, usted tiene que tener bastante conocimiento. Yo sé que cuántas capacitaciones ha entregado el SENASA, otros organismos vinculados al agro, y ha aprendido usted. La roya, como cualquier hongo, necesita de agua, humedad sobre las hojas para iniciar la infección. Es un hongo, como cualquiera de los otros hongos que atacan a otros cultivos. Los hongos necesitan de humedad, de agua para reproducirse, ser violentos y explosionar. Y peor todavía cuando están sobre un cultivo débil, malnutrido, ¿no?, un cultivo que no le han puesto su fertilizante, sus bioestimulantes, que no lo han regado, o variedades que son sumamente susceptibles a esta enfermedad. La roya necesita que las hojas permanezcan húmedas entre 24 y 48 horas. Entre un día, dos días, permanece húmedo o con agua las hojas, ahí está la roya de inmediato, para que sus esporas germinen y comience la infección. Por eso siempre decimos alerta. Los periodos de alta humedad favorecen el desarrollo de la roya. Cuando está lloviendo, cuando está nublado, cuando hay neblina, justo en los cafetales de esta parte de altura, hay que tener bastante cuidado con la roya. Las condiciones que aumentan el riesgo para que la roya se propague rápidamente, amigo agricultor, es la temperatura de 18 a 28 grados centígrados, una temperatura pues favorable para que reproduzca la roya y haga daño. Una humedad relativa mayor al 85%, es decir, que esté sumamente nublado el cafetal, de inmediato tienes que prevenirlo al toque, observar, porque la roya se viene encima. El exceso de sombra, que mantiene a las hojas húmedas por más tiempo. Entonces también un manejo de los árboles de sombra es muy bueno para controlar la roya. La roya, si no se detecta a tiempo, la roya puede provocar caída prematura de planta, de hojas, de frutos, debilidad, un debilitamiento total en la planta, una maduración irregular de los frutos de la cosecha, reducción de la producción del siguiente año entre un 20 y 40%. Y esto es, si es que el ataque es fuerte como el año 2010, 11, 12, puede llegar un ataque del 90 o 95% en el cafetal, cuando las variedades son sumamente susceptibles. ¿Qué podría decirle? Pues el INIA, el SENASA, nadie ha hecho una buena capacitación en una buena siembra de café. La mayoría de agricultores que han sembrado café han sembrado cualquier variedad. Hasta ahora siembran cualquier variedad, sin importarles qué podría venir más adelante. Si viene una plaga, viene una enfermedad, ¿no?, o tiene problemas con su suelo, muchas cosas más que en un cultivo podría darse, ¿no? Entonces la roya del café está en todos los cultivos del café en el Perú, por si acaso, No. El problema principal es la caída de hojas y la malformación de los frutos, ¿no? Caída de hojas, malformación de frutos. Si caen las hojas, los frutos no llenan. Si caen los frutos, adiós cosecha. Así que amigo agricultor, prevenga, vaya al campo, esté observando. La roya pues se observa rápido, unas pústulas amarillitas, anaranjadas. Hay que controlar. Lo ideal es no aplicar químico, pero si el ataque es fuerte, hay que aplicar un alto 100, un almíster o otros productos que hay en el mercado o en las agrotiendas de confianza, ¿no? Una buena fertilización también. Una buena fertilización acompañada de esos ácidos húmicos, usted podría por lo menos ponerle resistencia a un arroyo. No, resistencia a un arroyo. Va a poner otra musiquita para venir y hablar sobre el análisis pues político que se viene. No, el análisis político que se viene ya. No.
1: Por el futuro, Eliseo. Eliseo.
2: Señor presidente.

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1: En todo el Perú, 6 y 52.
2: Saludos, saludos para todos los amigos que están pues prendidos en el TikTok, en el Facebook, en el YouTube. Saludos para la gente de la

Bueno, regresamos aquí al programa. Estábamos observando. Se cierra la revisión de los planes o los, perdón, la plancha, pues, que han presentado para hacer nuevas autoridades, tanto distritales, provinciales y regionales, ¿no? En Amazonas hay 5 candidatos al gobierno regional por el momento, ¿no? Algunos todavía no están admitidos. Se espera que en estos días, ya sea la última semana para admitir. Victoria Amazonense, que lidera el profesor Grimaldo Vázquez Tan, tiene casi el 90%, ya llegamos al 90% de admisibilidad, o sea, de aprobados. Falta poquito y llegamos al 100%, seguro que estos días. 84 distritos, 7 provincias. Está presente el movimiento Victoria Amazonense que lidera Grimaldo Vázquez Tan. Tiene candidatos en todos los distritos de la región y en todas las provincias de la región. Asimismo, tiene candidatos a consejería completos en las 7 provincias y la vicegobernadora, la doctora Gisela Pérez Pérez. Bueno, en la provincia de Condorcanqui, por ejemplo, Héctor Requejo Longinot, seguramente con una aprobación de más del 80%, en Condorcanqui, provincia de Condorcanqui, se alzaría con la alcaldía provincial de Condorcanqui. En la provincia de Bagua, el doctor Walter Flores ya está con un 60%. Le falta poquito para poder asegurar su victoria en Bagua. Walter Flores, abogado muy conocido en Bagua. En Utcubamba, el médico del pobre, José Luis Novoa Flores, 2 veces alcalde de Utcubamba, regresa para hacer una tercera oportunidad. Seguramente que el pueblo le va a dar, el pueblo de Utcubamba, ¿no? Muy conocido, mucha trabajo social, atiende pues de noche, de día, donde sea. El doctor Novoa ha salvado muchas vidas y tiene experiencia, tiene cojones, tiene fortaleza, tiene carácter como para liderar la provincia de Utcubamba, que nos falta por ahora. Bongará, Telmo Hernández Celada. Semana pasada tuvimos con Telmo muy buena aceptación en Pomacochas y en Bongarano. Muy buenas, más de 2.000 personas en una reunión que hemos estado la semana pasada en Bóngara. Telmo Hernández Celada. En Chachapoyas vuelve Raúl Kulki con casi el 80% en la votación, ¿no? Raúl Kulki, el profesor Raúl Kulki, ya fue alcalde provincial. Le faltó terminar algunos proyectos, ahora regresa para culminar con todos y tener unos nuevos. Chachapoyas ya conoce el trabajo de Raúl Kulki. Mendoza, Edgar Grandes, un joven ingeniero agroindustrial, presidente de la cooperativa Alta Montaña, cafetalero de nacimiento, joven, muy buena aceptación. Rodríguez de Mendoza. Y en Luya, uno bien conocido, ¿no? El profesor Diógenes Zabaleta, muy conocido. Alcalde de Leimebamba, alcalde de Chachapoyas, alcalde de Luya también. Vuelve a de nuevo a postular por Luya y seguramente más de 23 distritos que podrían dar su votación al profesor Diógenes Zabaleta. Y el profesor Grimaldo Vázquez Tan lidera pues al gobierno regional, juntamente con Gisela Pérez Pérez, vicegobernadora, ¿no? Y su equipo de consejeros de toda la región. Condorcanqui, Bagua, Utcubamba, Chachapoya, Bongará, Luya y Mendoza.
Así que ya tenemos lista o casi lista.

0: Ah, hasta orquesta,
1: oye,
0: pues.
1: ¡Oye!
0: Hasta orquesta. ¿Cómo la ven? Orquesta tiene Grimaldo Vázquez, tal, ¿no? Los Vázquez Internacional. Y bueno, pues miren, no es solamente hablar, ¿no? Los episodios y lo que uno investiga, el movimiento regional Victoria Amazonense está fortalecido en toda la región. Tiene candidatos en toda la región de Amazonas. O sea, es una diferencia absolutamente abismal frente a otras agrupaciones nacionales y regionales que están participando, que solamente tendrían pues candidatos al gobierno regional u otros al gobierno municipal, y ahí no me acabo. Aquí hay una plancha completa. 84 distritos, 84 candidatos. 7 provincias, 7 candidatos provinciales. Plancha regional completa. Gobernador, vicegobernador y consejero. Esa es la gran fortaleza del movimiento Victoria Amazonense, que se puede comparar con otro movimiento. Y es por eso que el profesor Grimaldo Vázquez tiene casi de lejos más del 80 o 90% de ganar en primera vuelta. Así que ya no vicies tu voto.